0: hay amenazas de una conflagración mundial y todos sentimos esos temores. Segundo, otra razón para los temores que usted tiene es que leemos en las revistas y en los periódicos acerca de la rebeldía juvenil, de hijos que bien criados terminan mal, de muchachas de buena familia que terminan con una criatura ilegítima, y eso nos atemoriza a todos nosotros. Tercero, ¿para qué nos vamos a engañar? Hoy, con la liberación femenina, como se le llama en muchos países, muchos hombres se sienten, digamos, con complejos de que a lo mejor su esposa los va a dejar por un muchacho más joven, cosas por el estilo. Pero, mi estimado caballero, por lo que yo veo por su carta, usted no tiene por qué tener ninguno de estos temores. Primero, usted es un hombre sincero. Segundo, usted ama a su mujer y a sus hijos. Y tercero, usted es un hombre trabajador. Se ve que está dedicado a su familia. El temor es señal de que a lo mejor usted todavía, aunque es un hombre bueno y yo lo respeto mucho, a lo mejor todavía usted no conoce a Dios. Mi estimado caballero, mi gran deseo para usted es que el temor, esos temores que hay en su alma, ocultos en los secretos de su vida, desaparezcan para siempre. Y le voy a decir cómo usted puede quitarse y librarse de esos temores infundados. Dice la Biblia, 1 de Juan capítulo 4, «En esto se ha perfeccionado el amor en nosotros, para que tengamos confianza en el día del juicio. En el amor no hay temor, sino que el perfecto amor echa fuera el temor, porque el temor lleva en sí mismo ya castigo, de donde el que anda con temores no se ha perfeccionado en el amor. Nosotros hemos conocido y creído el amor que Dios tiene para con nosotros. Dios es amor, y el que permanece en amor, permanece en Dios y Dios en él. El amor de Dios, caballero, puede quitar de su corazón los temores que usted me confiesa le están embargando. Pero el amor de Dios será derramado en su corazón, mi estimado caballero, si usted le abre la puerta de su vida a Jesucristo. ¿Por qué no inclina su cabeza en este instante allí donde está y haga esta oración conmigo? Oh Dios, mi vida está llena de temores y es porque no te conozco. Que Cristo entre a mi corazón en este momento. Yo lo recibo como mi Salvador. Cambia mi vida, oh Dios. Dame el Espíritu Santo y derrama tu amor en mi corazón para siempre. En el nombre de Jesús. Amén.
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2: Son las 8:21.

con alegría de corazón. Como el que viene a Guatemala.

Señor. Y confesamos, Señor, que todo pueblo y nación dirá esto.

0: Vivimos en un mundo de progreso, pero hay una parte de este progreso que se ha estancado. Algunas personas, cuando oyen hablar de la palabra espiritual, ya se predisponen a cambiar la sintonía o apagar la radio. Y sin embargo, no todo lo que es viejo está pasado de moda. Así por lo menos sucede con este librito al que estamos haciendo mención y que dice que cualquier escritor o cualquier persona que analice la realidad tendría que volver a decirlo hoy día. Cuando hablamos del progreso, nos estamos refiriendo al progreso espiritual. Dijimos que esta palabra no le gusta a muchas personas, pero ese es su problema. No desean reconocer la existencia de una dimensión que existe, aunque no la podamos apreciar con nuestros sentidos. Queremos citarte una línea de un librito antiguo. Una mente doble está en conflicto con la vida espiritual porque implica una devoción fingida a Dios en la búsqueda por santidad y justicia. Una frase como para ponerla en un marco y para leerla y releerla todos los días, porque si hay algo que el mundo de hoy está practicando es la falsedad, el doble juego, la malicia en las acciones de los seres humanos. Nadie parece ser noble ni seguir aquellas cosas que son loables y dignas de ser imitadas. Pareciera que toda nuestra sociedad hoy día corre desquiciada al despeñadero. El único factor que determina la tendencia de nuestra sociedad es el placer y aquello que le conviene a cada uno. Y sin embargo, los que practican este ritmo de vida caen en un círculo vicioso. Se satisfacen, pero ansían más, porque les está faltando aquella dimensión de la que hemos hablado y que llamamos espiritual. Hemos dicho que la palabra espiritual no es del agrado de algunas personas, así como los niños pequeños creen esconderse de sus mayores simplemente cerrando los ojos. Así también algunos adultos desean evitar el tema cerrando sus oídos ante esa verdad. Si te encuentras en esta situación hoy día, más te convendría parar. No es tanto el desarrollo que hemos experimentado en nuestro siglo, si este no va acompañado de grandes cambios espirituales en nuestra vida. Por lo tanto, más te conviene detenerte y reflexionar acerca de esta cuestión y de cómo afecta tu vida. Después de todo, tu espíritu lo demanda, aunque no quieras creer en ello.
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1: Son las 8:43.

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1: Apláudele fuerte a Jesús, vamos. 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

0: amor.
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0: ¿Qué tal mi amiga y mi amigo? Les habla Lemuel La Rosa y estoy para compartir ahora ya mismo el texto bíblico que vamos a analizar. Abra su Biblia en Génesis capítulo 41. Estaremos estudiando hoy el versículo 15 hasta el 57. Capítulo 41, 15 al 57. Y ahora voy a darle paso a Elías Juárez, que desde California hizo la siguiente llamada telefónica.
1: Dios le bendiga, hermanos, a través de la Biblia. Llamo aquí de Los Ángeles, California, y siempre escucho su programa, siempre en la radio 1390 AM, en la radio Nueva Vida. Para mí ha sido de una gran bendición y esperamos que el Señor le siga bendiciendo, pues, para que la radio siga en el aire, porque a través de la radio, de los mensajes tan lindos, pues, entonces muchas almas se están salvando, y ya que le venía nuestro Señor Jesucristo, está a la puerta. Que Dios les bendiga, hermano, y sigan adelante, y siempre oro por ustedes, que Dios les bendiga. Habla Elías Juárez, aquí en Los Ángeles.
0: Muchas gracias, Elías Juárez de California, por estas lindas palabras, y ahora vamos a encomendarnos en las manos de Dios para el estudio bíblico de hoy. Señor, te pedimos ahora que tu santa palabra pueda llegar al corazón y la mente de cada uno de nosotros. Te pedimos, oh Dios, aprender más para ser de bendición para otras personas. En el nombre de Jesús. Amén.
2: Continuamos considerando hoy el capítulo 41 del libro de Génesis. Y nos detuvimos en nuestro programa anterior en el versículo 14. Leamos una vez más este versículo. Entonces Faraón envió y llamó a José, y lo sacaron apresuradamente de la cárcel, y se afeitó, y mudó sus vestidos, y vino a Faraón. Destacamos el hecho de que se había afeitado. Dijimos que los hombres del desierto no acostumbraban a afeitarse en aquellos días. Es probable que ninguno en la familia de José se afeitara. Dijimos también que los egipcios no se dejaban crecer la barba. Solo los gobernantes llevaban una barba pequeña y la ostentaban, porque consideraban que aumentaba la dignidad del puesto de gobernante. Hay un mensaje grande en esto. José es sacado de la cárcel, se afeita y le queda por delante una vida nueva. Esto es como una resurrección, es levantado. Ahora va a los gentiles. ¡Qué cuadro tan tremendo el que tenemos aquí! Leamos ahora los versículos 15 y 16 de Génesis capítulo 41. Y dijo Faraón a José, «Yo he tenido un sueño, y no hay quien lo interprete, mas he oído decir de ti que oyes sueños para interpretarlos». Respondió José a Faraón, diciendo, «No está en mí. Dios será el que dé respuesta propicia a Faraón». Escuche usted cuán claramente José declara a Faraón que es Dios quien debe recibir la gloria. Una vez más, volvemos a mencionar lo que dijimos en un programa anterior. Un hijo de Dios debe tener mucho cuidado de que sea Dios quien reciba toda la gloria por cualquier logro en su vida o por cualquier cosa que haga. Si hacemos alguna cosa por nosotros mismos, amigo oyente, somos nosotros los que lo hacemos y eso es de la carne. Y créame que no es muy bello. Una cosa es segura y esa es que Dios no aceptará el fruto de la carne. Si es que usted y yo hacemos alguna cosa que tenga éxito, es porque es Dios quien lo hace. Eso es lo que dice José a Faraón. Le dice que él no puede interpretar los sueños, pero que Dios dará una respuesta a Faraón. Faraón cuenta entonces el sueño a José, y nosotros no vamos a leerlo una vez más, pero note usted en el versículo 21 que cuando las vacas flacas habían devorado a las gordas, continuaron aún con el mismo aspecto feo que antes tenían. Ahora, el versículo 25 nos dice que en realidad los dos sueños son uno mismo. Leamos este versículo 25. Entonces respondió José a Faraón. El sueño de Faraón es uno mismo. Dios ha mostrado a Faraón lo que va a hacer. En esencia, estos dos sueños son uno solo y hablan de una sola cosa. La razón por la cual había dos sueños era para dar énfasis sobre su gran importancia y significado. Dios había dado los sueños a Faraón para hacerle saber lo que él estaba planeando hacer. Faraón, pues, se entera de la interpretación. Leamos ahora los versículos 26 hasta el 31 de este capítulo 41. Las siete vacas hermosas 7 años son, y las espigas hermosas son 7 años. El sueño es uno mismo. También las siete vacas flacas y feas que subían tras ellas son 7 años. Y las siete espigas menudas y marchitas del viento solano, 7 años serán de hambre. Esto es lo que respondo a Faraón. Lo que Dios va a hacer, lo ha mostrado a Faraón. He aquí vienen 7 años de gran abundancia en toda la tierra de Egipto. Y tras ellos seguirán 7 años de hambre, y toda la abundancia será olvidada en la tierra de Egipto, y el hambre consumirá la tierra. Y aquella abundancia no se echará de ver, a causa del hambre siguiente, la cual será gravísima. En primer lugar, José le dice a Faraón lo que sus sueños predicen. Habrá 7 años de abundancia y luego habrá 7 años de hambre. Dios quería que Faraón supiera esto porque era algo muy importante. Entonces, José da a Faraón algunos consejos sobre cómo enfrentar las condiciones venideras. Veamos ahora los versículos 32 y 33. Y el suceder el sueño a Faraón 2 veces significa que la cosa es firme de parte de Dios y que Dios se apresura a hacerla. Por tanto, provéase ahora Faraón de un varón prudente y sabio y póngalo sobre la tierra de Egipto. Notemos ahora que José llega a ser mayordomo en la tierra de Egipto para preparar las condiciones necesarias durante los 7 años de hambre. Los versículos 34 al 37 esbozan el plan de José ante esta emergencia. Haga esto Faraón y ponga gobernadores sobre el país y quinte la tierra de Egipto en los 7 años de la abundancia, y junten toda la provisión de estos buenos años que vienen y recojan el trigo bajo la mano de Faraón para mantenimiento de las ciudades y guárdenlo. Y esté aquella provisión en depósito para el país para los 7 años de hambre que habrá en la tierra de Egipto, y el país no perecerá de hambre. El asunto pareció bien a Faraón y a sus siervos. Faraón debe juntar ahora todo el exceso. Ese es el consejo que José le ha dado. Durante los 7 años de abundancia, deben acumular el exceso y guardarlo para los años de hambre. En los versículos 38 al 41 podemos ver cumplido el propósito de Dios para José. Leamos. Y dijo Faraón a sus siervos, ¿acaso hallaremos a otro hombre como este en quien esté el Espíritu de Dios? Y dijo Faraón a José, pues que Dios te ha hecho saber todo esto, no hay entendido ni sabio como tú. Tú estarás sobre mi casa, y por tu palabra se gobernará todo mi pueblo. Solamente en el trono seré yo mayor que tú. Dijo además Faraón a José, «He aquí yo te he puesto sobre toda la tierra de Egipto». Note usted el significado de todo esto. Antes, el joven estaba en la cárcel, olvidado, desamparado y abandonado. Ahora, en el momento preciso y justo, es sacado porque nadie más puede interpretar el sueño de Faraón. Él puede interpretarlo. No solo interpreta el sueño, sino que sugiere a Faraón lo que debe hacer, porque es un hombre de habilidad y entusiasmo. Creemos que Dios le está guiando en todo. José aconseja guardar el grano en exceso durante los años de abundancia y guardarlo para los años de hambre. Esta sería un hambre mundial y muy grave. No olvidemos que Egipto es un país que depende del riego. La parte más alta del Nilo viene bajando de África Central y, francamente, Egipto depende de este río. Allí cae muy poca lluvia durante el año. El riego inunda la tierra y todavía en estos días riega a Egipto, no solo trayendo el agua para la tierra, sino también un sedimento que la fertiliza. El río Nilo hace así un trabajo doble, permitiendo generalmente varias cosechas al año. El hambre, pues, sería tan grave que aún Egipto sería afectado. 7 años de hambre que también afectarían a la tierra de Egipto. El faraón, al escuchar hablar así a José, le presta toda su atención, pues todo esto le parece acertado y razonable. Es una lástima que muchas veces en los tiempos pasados no hayamos tenido hombres en nuestros gobiernos que hayan tenido algún sentido del futuro. Alguien preguntó una vez a Gladstone lo que era la medida de un gran hombre de Estado. Dijo que es aquel hombre que sabe la dirección que Dios tomará durante los próximos 50 años. Bueno, aquí en Génesis, José le dice a Faraón lo que ocurrirá durante los próximos 14 años. Ahora, ¿quién mejor podía hacerse cargo de esto que José? Faraón reconoció que José era un hombre de habilidad. Bien podemos preguntarnos por qué Dios, en primer lugar, dejó que José entrara en la casa de Potifar. Pero ahora nos damos cuenta que había aprendido mucho en aquella casa donde se le encargó de todo. ahora se hará cargo de todo en la tierra de Egipto. Esta es una transición grande en su vida. Seguía en posición solo a Faraón. Desde lo más profundo de la oscura cárcel, llega al trono directamente bajo el trono de Faraón. Ahora José recibe el nombramiento oficial de manos de Faraón. Leamos los versículos 42 al 44 de Génesis, capítulo 41. Entonces Faraón quitó su anillo de su mano y lo puso en la mano de José y lo hizo vestir de ropas de lino finísimo y puso un collar de oro en su cuello y lo hizo subir en su segundo carro y pregonaron delante de él, «Doblad la rodilla», y lo puso sobre toda la tierra de Egipto. Y dijo Faraón a José, «Yo soy Faraón, y sin ti ninguno alzará su mano ni su pie en toda la tierra de Egipto». A propósito, el anillo de Faraón tenía un sello, y al imprimirlo en cera quedaba exactamente como si fuera la misma firma de Faraón, y Faraón hace de José su agente. Tiene pues el derecho de usar hasta la firma del rey. Y ahora la vida de José toma otro rumbo. Veamos los versículos 45 y 46. Y llamó Faraón el nombre de José Zafnat Panea, y le dio por mujer a Asenat, hija de Potifera, sacerdote de On. Y salió José por toda la tierra de Egipto. Era José de edad de 30 años cuando fue presentado delante de Faraón, rey de Egipto. Y salió José de delante de Faraón y recorrió toda la tierra de Egipto. Amigo oyente, me gusta muchísimo más el nombre José que el nombre Zafnat Panea, pero es el nombre que Faraón le puso a José. Es un nombre copto y significa el que revela cosas secretas. Se nos dice aquí que José tenía 30 años, y vemos que ha estado en la tierra de Egipto por 13 años. Ahora sabemos que pasó 2 de esos años en la cárcel, después del episodio con el jefe de los coperos y el jefe de los panaderos. Pudo haber estado en la cárcel por unos años antes de eso. Sin duda, había estado en la casa de Potifar por unos 10 años. Esto nos da una idea de cómo se dividió su vida en ciertos períodos de tiempo mientras que estuvo en la tierra de Egipto. Después de pasar estos 13 años, encontramos que José tiene la posición de primer ministro, segundo solo al faraón en toda la tierra de Egipto. Podemos preguntarnos, ¿cómo sucedió esto? ¿Cómo llegó a esta posición tan singular y por qué estaba tan dispuesto el faraón a aceptar a José? En primer lugar, claro que la respuesta es que Dios estaba con él en todo. A través de toda esta historia lo hemos observado. La mano de Dios, a través de su providencia, siempre guiaba a este hombre. En Génesis, capítulo 50, versículo 20, vemos que aun lo que los hermanos hicieron pensando maldad contra él, Dios lo encaminó a bien. Es maravilloso saber eso. Hay otra razón muy práctica. En este tiempo particular de la historia, los reyes hicsos reinaban en Egipto. No eran egipcios naturales, sino beduinos del desierto arábigo. Era un grupo nómada, y por un período entraron en Egipto y reinaron. En realidad, el faraón y su linaje quedaba más cercano en su nacionalidad a José que a los propios egipcios, y esto le dio confianza en José. En realidad, los reyes hicsos notaron que era difícil encontrar a alguien en Egipto que les fuera leal y fiel. La fidelidad era una característica verdadera de José. Dios había obrado en su vida, y esto había producido en él una fidelidad a las personas a quienes servía y una fidelidad a las tareas que él sabía que Dios quería que hiciera. Veremos también que le es fiel a Faraón. Eso explica por qué José tuvo tan buena acogida por Faraón en ese tiempo. Más tarde, los reyes hicsos fueron expulsados de Egipto, y leemos en Éxodo capítulo 1, versículo 8 lo siguiente. Entretanto se levantó sobre Egipto un nuevo rey que no conocía a José. ¡Cuán precisa es la palabra de Dios! Volviendo pues a nuestro relato, vemos que Faraón puso un collar de oro en su cuello. Esto le concedía la misma autoridad de la cual disfrutaba Faraón. Luego le dio una esposa, la hija del sacerdote de On. Ella al parecer sale del paganismo y por tanto se constituye en la esposa gentil de José. Aquí hay otra analogía al Señor Jesucristo, ¿verdad? El Señor Jesús hoy en día está buscando en este mundo una esposa gentil. Esa esposa es la iglesia. Y aquí José tiene una esposa de entre los gentiles. Ahora note usted un detalle particular en el versículo 46. Se nos dice allí que cuando José se paró delante de Faraón tenía 30 años. pero tal vez usted ya ha pensado en la analogía que hay aquí entre la vida de José y la vida del Señor Jesucristo. Jesucristo empezó su ministerio público cuando tenía precisamente 30 años, la misma edad de José cuando tomó su responsabilidad sobre la tierra de Egipto. Ahora, ¿qué es lo que hace? Leamos los versículos 47 y 48 de Génesis, capítulo 41. En aquellos 7 años de abundancia, la tierra produjo a montones, y él reunió todo el alimento de los 7 años de abundancia que hubo en la tierra de Egipto, y guardó alimento en las ciudades, poniendo en cada ciudad el alimento del campo de sus alrededores. Durante esos años de gran abundancia, reunió el grano. Hubo una gran abundancia durante esos años. Después de la Segunda Guerra Mundial, en los Estados Unidos, empezaron a acumular granos en gran exceso. Esto creó un gran problema para los granjeros. Al viajar por tren en aquellos días, por los estados de Kansas y Missouri, y otros estados de los grandes llanos, se podía ver depósito tras depósito y silo tras silo, miles de ellos llenos de grano que el gobierno había acumulado. Muchísimas personas opinaban que era una tontería acumular todo eso. Y si usted viaja ahora por este país, no ve nada de aquel exceso de grano. Ahora, ¿qué ha pasado? Pues que han estado enviando a otros países necesitados todo ese exceso. Y ahora mismo no hay suficiente para dar de comer a millones que mueren de hambre en el mundo. Alguien ha dicho que 100 millones morirán de hambre. ¿Y por qué no se les envía algo? Pues la razón es simplemente porque no hay suficiente. El exceso se ha gastado. Y así, millones tendrán que morir de hambre. Ahora, ¿cuáles millones son esos? No lo sabemos. Habrá años de abundancia y habrá años de hambre. Y en este caso, José acumuló el grano mientras que se pudo hacer. Ahora note usted que también planeó un buen repartimiento. José hace una cosa práctica. Acumula el exceso y lo guarda en las ciudades para el tiempo del repartimiento. Leamos el versículo 49. Recogió José trigo como arena del mar, mucho en extremo, hasta no poderse contar porque no tenía número. Egipto era la canasta de pan para el mundo, y así lo han llamado. Pero bajo la administración de José, parecía que hubiera 2 o 3 canastas para el mundo. Veamos ahora otra fase en la vida de José, en los versículos 50 al 52. Y nacieron a José 2 hijos antes que viniese el primer año del hambre, los cuales le dio a luz a Senat, hija de Potifera, sacerdote de On. Y llamó José el nombre del primogénito Manasés, porque dijo: Dios me hizo olvidar todo mi trabajo y toda la casa de mi padre. Y llamó el nombre del segundo Efraín, porque dijo: Dios me hizo fructificar en la tierra de mi aflicción. Detengámonos aquí por unos momentos para destacar algo en cuanto a la familia de José. Estos muchachos nacieron antes de los años de hambre. Al primer hijo le dio por nombre Manasés, y diríamos que un buen nombre para él sería Amnesia, que significa el que hace olvidar. José estaba tan involucrado en su responsabilidad que se olvidó de la casa de su padre. En los primeros años en Egipto había sentido una nostalgia tremenda por su hogar, pero aparentemente ahora no la siente más. Ahora, recordará usted que al principio del programa notamos que en el versículo 14 se menciona específicamente que José se afeitó y se mudó de vestidos. Muchos dirán que esto de afeitarse no puede tener mucha importancia. Puede que la compañía Gillette tenga interés en eso, pero realmente es muy importante. Puso a un lado la vieja vida, la ropa vieja y la barba que llevaban los hebreos. Eso habla de resurrección, porque los dejó a un lado para comenzar una nueva vida. Recuerde eso. Se parece a un egipcio de aquí en adelante. Se viste como egipcio, habla como egipcio. José dice: Dios me hizo olvidar. Por tanto, llama al niño Manasés. Ahora, si usted desea, puede llamarlo Amnesia. Al siguiente, al segundo hijo, lo llama Efraín porque significa fructífero. De modo que bien puede llamar a este niño Ambrosía, si es su deseo. Bien puede llamar a los dos Amnesia y Ambrosía. Alguien puede poner objeción y decir que esta es una traducción rara. Es posible que la sea, pero aquellos niños eran exactamente como sus nombres indican. El uno era Amnesia y el otro Ambrosía. Veamos ahora el versículo 53. Así se cumplieron los 7 años de abundancia que hubo en la tierra de Egipto. De modo que, ¿cuántos años tiene José ahora? Tiene 37 años. Y ahora viene la parte difícil, los 7 años de hambre. Los versículos 54 y 55 dicen: «Y comenzaron a venir los 7 años del hambre, como José había dicho, y hubo hambre en todos los países, mas en toda la tierra de Egipto había pan. Cuando se sintió el hambre en toda la tierra de Egipto, el pueblo clamó a Faraón por pan, y dijo Faraón a todos los egipcios: «Id a José y haced lo que él os dijere». Hay otra analogía aquí entre José y Jesucristo. Y quisiera dirigir su atención al hecho de que aquí José es quien tiene pan. Y Jesucristo, por su parte, dijo: «Yo soy el pan de vida». Ahora, la última parte del versículo 55 dice: «Haced lo que él os dijere». Esto nos recuerda aquel pasaje en el capítulo 2 del Evangelio según San Juan, cuando Jesús y su madre María asistían a las bodas en Caná de Galilea y faltó el vino. Entonces su madre dice a quienes servían, refiriéndose a Jesús: «Haced todo lo que os dijere». Ahora leamos los versículos finales de este capítulo 41 de Génesis, los versículos 56 y 57. «Y el hambre estaba por toda la extensión del país. Entonces abrió José todo granero donde había y vendía a los egipcios, porque había crecido el hambre en la tierra de Egipto. Y de toda la tierra venían a Egipto para comprar de José, porque por toda la tierra había crecido el hambre». Comienza aquí, como dijimos antes, el período difícil, los 7 años de hambre que José había dicho. Y notamos también que los consejos que José había dado a Faraón comienzan ahora a dar resultado. Habiendo acumulado todo este elemento, ahora pueden distribuirlo o venderlo, como dice el versículo 56, a los egipcios, ya que había una gran hambre por toda la tierra. Esta parte constituye también la introducción a una interesantísima historia que encontramos en los capítulos siguientes. Y notaremos especialmente el propósito que Dios tiene en la vida de la familia de José al sacar a Jacob y sus hijos de en medio de los cananeos para traerlo a Egipto, lo que únicamente pudo cumplirse a través de estos 7 años de hambre. Y así concluye, pues, el estudio del capítulo 41 del libro de Génesis. En nuestro próximo programa comenzaremos el estudio del capítulo 42 y esperamos que usted, amigo oyente, esté haciendo lo que sugerimos cuando comenzamos esta serie de estudios bíblicos, es decir, leyendo el capítulo o la porción que hemos de estudiar antes de transmitir el programa y también después que hayamos hecho el estudio por radio, de manera que así podamos asimilar mejor lo que estamos estudiando. Será, pues, hasta nuestro próximo programa. Es nuestra oración que Dios le bendiga en gran manera.
0: 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Amigo y amiga, nos tenemos que despedir ya mismo. Pido a Dios que le bendiga. 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
1: Temperatura 87 grados.
2: Humedad 64%.
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0: La ecología es una de las ocupaciones preferidas de personas y personalidades de nuestro mundo hoy por hoy. Los pronósticos de cómo será la vida en el futuro no son muy halagadores. La tala indiscriminada de árboles, la contaminación de las aguas, el uso y abuso de pesticidas, la introducción de químicos en los alimentos, etcétera, etcétera. Y la lista sería larga. Nos hacen prever más enfermedades, problemas nutricionales y poca calidad de vida. En el principio no fue así. El Génesis, el primer libro de la Biblia, nos enseña en el primer capítulo que después que Dios creó todo lo que conocemos, vio que así estaba bien. Y la palabra bien utilizada por Dios quiere dar a entender que no había problemas, carencias o defectos. La creación, toda ella, estaba bien. Si existe un manual de ecología, este tiene que ser el Génesis, porque nos habla del cómo y por qué de la creación, así como del lugar que uno ocupa y las funciones a realizar. Claro, si el hombre se hubiera preocupado de tomar en serio a Dios, hoy no tendríamos que lamentar tanta confusión como la que reina y tantos intentos tardíos de volver atrás a como era en un principio. El Génesis describe la ecología perfecta. Dios crea nuestro mundo asignando distintos papeles y funciones a cada cosa creada. Y en relación con el hombre, Él lo crea para tener una relación inteligente con la criatura. Y la criatura, mostrando un mal uso de la inteligencia, decide alejarse de su creador. Necesitamos una ecología integral que limpie, recicle y regenere todas las cosas, incluyendo en el proceso al mismo ser humano. De otra manera, el planeta Tierra y todo lo que contiene, incluyéndonos a nosotros, será como aquella luz de estrellas agonizantes que nos llegan muy tarde debido a la distancia, pero que nos dicen que esos cuerpos celestes ya no existen más, que lo único que recibimos fue un mensaje retrasado, una especie de llamarada en el firmamento que nos muestra la finitud de la que estamos hechos. Sí, se hace necesaria una ecología integral que nos cambie y transforme, cuanto antes mejor.
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1: Temperatura 87 grados.
2: Humedad 64%.

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2: Hoy concluyo la respuesta, si Dios quiere, a la carta de esta jovencita que está siendo perseguida por un hombre casado, que tiene dos hijos, que dice que su mujer no lo ama y que le es infiel. Este es el mismo hombre que le contaba el otro día que, según él, a la semana de casado debiera haber dejado a su esposa. Le he estado aconsejando a esta jovencita que no tiene nada que ver con él, que corte su relación, etcétera, etcétera. Hoy llego al último párrafo de su carta que dice que este hombre está trabajando en su casa, pero tiene problemas en mi casa, dice la señorita. Ya no me dejan salir y me empiezo a preocupar, pues no sé si es lo que quiero o si realmente quiero salir de mi encierro y este hombre es mi oportunidad. Yo sería capaz de pasar por cualquier trance, concluye esta joven, con tal de ser feliz, pero si no lo soy, me muero. Por eso titulé el programa de hoy, Si no soy feliz, me muero. En un sentido, señorita, usted ha puesto el dedo en una tecla muy importante del ser humano. En un sentido, el ser humano fue creado para el amor y, como consecuencia, para la felicidad. Dios hizo al ser humano, hombre y mujer, para ser llenos de amor y llenos de felicidad. Pero no lo somos. Nos encontramos en un sentido como usted, espiritualmente hablando, encerrados. No nos dejan salir. Pero ese encerramiento, esa infelicidad, ese sentido de opresión viene porque no conocemos a Dios y no conocemos a Jesucristo. Porque cuando conocemos a Dios y conocemos a Jesucristo, la libertad embarga nuestro ser. El amor de Dios inunda nuestro corazón. Y el resultado es una felicidad profunda. No una felicidad superficial, no la carcajada fácil de un borracho, no la risotada fuerte de un baile, sino la felicidad profunda que viene cuando el Espíritu Santo de Dios está llenando nuestro corazón. Señorita, dé gracias a Dios, que tiene padres y hermanos que la quieren tanto y la cuidan y no la dejan salir, seguramente porque han sospechado, aunque no sepan nada, que este caballero, lo voy a llamar caballero para, por así decirlo, que está trabajando en su casa, quiere aprovecharse de usted. Señorita, dele gracias a Dios que tiene padres que la aman y que la quieren y que la protegen. Por otro lado, sepa que si usted se sujeta a sus padres, Dios le va a abrir puertas y le va a abrir el camino. No se desespere por casarse. Ya ve, por su propia experiencia, hablando con este hombre que no le debiera haber hablado, que casarse no es el secreto de la felicidad, que hay millones que se casan y no son felices, son muy infelices. Usted tiene una buena familia, eso es evidente. Ahora, para ser feliz, usted tiene que dar el primer paso que le mencioné creo que anteayer, y es abrirle el corazón a Cristo. Cristo llena de felicidad, señorita. No quiere decir que todo problema desaparece, pero tenemos poder para confrontar los problemas. ¿Sabe lo que dice San Pablo? Todo lo puedo en Cristo que me fortalece. Sí, hay poder en el Señor Jesús. Y aunque tenemos problemas y luchas, y aún dudas, pero con Cristo en el corazón hay poder para vencer la tentación. Señorita, reciba a Cristo. Le estamos escribiendo, pero si recibe a Cristo, usted será feliz, profundamente y eternamente feliz.
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2: La hora en los estudios.
3: Son las 10:22.

0: 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La temperatura y humedad.
1: Temperatura 83 grados.
2: Humedad 75%.
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2: La hora en los estudios.
3: Son las 10:40.

el término espiritual o espiritualidad le pone la carne de gallina a muchos. Hola, ¿qué tal? En Reflexión le damos una mirada a lo que sucede en nuestro contemporáneo mundo, especialmente cuando vivimos casi los primeros 20 años de este nuevo milenio. Y lo hacemos no porque seamos monocordes en esto, no. Es que han salido al mercado una cantidad industrial de libros y revistas que nos dicen que debemos descubrir nuestro potencial en nosotros. Y claro, están también los que nos hablan de un mundo poblado de espíritus y que no los vemos porque no hemos desarrollado el tercer ojo o ese sexto sentido que nos posibilita tal encuentro. Pero no, aquí no queremos hoy ir por esos senderos que son muy amplios y que en otra oportunidad tocaremos. No, hoy queremos más bien hablar de todo ese mundo que entra en el campo de la espiritualidad y que nos define como seres distintos a los que San Francisco de Asís catalogaba como los hermanos pequeños para referirse a los animales. Hacemos esta pausa aquí para invitarte a escribirnos con tus comentarios acerca del tema de hoy.

Espiritualidad es un estadio de vida que muchos disfrutan, pero que no pueden explicar racionalmente, o sea, en términos que todos puedan comprender. Lo concreto es que en esa dimensión espiritual, la que nos posibilita entender y creer en la divinidad, que en el lenguaje bíblico identifica...

0: en Radio Salvación. La temperatura y humedad.
1: Temperatura 77 grados.
2: Humedad 85%.
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4: La hora en los estudios.
5: Son las 11:03.

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2: La hora en los estudios.
3: Son las 11:20.

0: en Radio Salvación. La temperatura y humedad.
1: Temperatura 77 grados.
2: Humedad 85%.
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2: La hora en los estudios.
3: Son las 11 y 43 minutos.
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0: en Radio Salvación. La temperatura y humedad.
1: Temperatura 77 grados.
2: Humedad 85%.
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6: Yo tenía 9 años de edad cuando en 1950 Brasil fue sede de la Copa del Mundo. Cuenta Pelé en sus memorias del mejor futbolista de todos los tiempos. El día de la final, el 16 de julio, mi padre decidió hacer una fiesta en casa. Invitó a unos 15 amigos y a sus familias. Brasil se enfrentaba a Uruguay y la fiesta se organizó para celebrar nuestra victoria. Éramos los anfitriones, los favoritos. Para llegar a la final, habíamos vapuleado a Suecia y a España, 7-1 y 6-1 respectivamente, y solo nos hacía falta un empate para quedarnos con el trofeo. En aquellos días no había televisión, poseíamos una de esas radios grandes y cuadradas con 2 botones. El partido comenzó bien. Brasil anotó primero por medio de Friaza y todo el mundo se volvió loco. La casa se llenó de gritos y todos saltaban de alegría. Estallaron fuegos artificiales. Al poco tiempo, Uruguay empató, pero permanecimos igualmente confiados. Y luego, cuando faltaban 10 minutos para el final, Uruguay anotó nuevamente. Todavía se me pone la piel de gallina cuando pienso en aquella tarde y recuerdo la tristeza general. Le dije a don Diño, mi padre, que no se sintiera triste, pero mi madre me apartó diciendo, «Deja a tu padre tranquilo, déjalo en paz». El ruido de los festejos, el estallido de los cohetes y las radios a todo volumen dejaron paso al silencio. Nadie pensó que pudiéramos perder. Fue la primera vez que vi llorar a mi padre. Muchos de los padres de mis amigos tampoco podían contenerse. «Un día ganaré para ti la Copa del Mundo», le prometí a mi padre para hacerlo sentir mejor. Unos días más tarde, ya repuesto, me contaría que algunas de las personas que estaban en el Maracaná habían fallecido a causa de la impresión. Más tarde, el mismo día de la final, fui a la habitación de mi padre, donde había una imagen de Jesús en la pared, y comencé a lamentarme entre sollozos. ¿Por qué sucedió esto? ¿Por qué nos sucedió a nosotros? Teníamos el mejor equipo. ¿Cómo es que perdimos? ¿Por qué, Cristo? ¿Por qué se nos castiga? Continué llorando mientras seguía mi conversación con la imagen de Jesús. Tú sabes que si yo hubiera estado allí, no habría permitido que Brasil perdiera la copa. Si yo hubiera estado allí, Brasil habría vencido. No hubo respuesta. ¿Por qué será que muchos de nosotros, al igual que el joven Pelé, tenemos la tendencia de pensar que en tales circunstancias a los perdedores Dios los está castigando, mientras que a los ganadores los está premiando injustamente? ¿Será porque se nos olvida que, a diferencia de la mayoría de nosotros, Dios no tiene favoritos? Lo cierto es que si Cristo hubiera optado por responder al reclamo de Pelé con relación al llamado maracanazo de 1950, bien podría haberle dicho no solo que Dios es imparcial, sino también que se complace en darles cosas buenas a todos sus hijos por igual. Una de esas cosas excepcionales era el extraordinario talento con que lo había dotado para jugar el fútbol. Y sería a causa de esa prodigiosa habilidad que habrían de cumplirse no una sola vez, ni 2 veces, sino 3 en el lapso de 12 años, sus palabras de consuelo a su padre de que un día iba a ganar para él la Copa del Mundo.

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3: Son las 12:20.

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2: Son las 12:41.
3: Aquí estamos, aquí, señores.

Los psicólogos comprobaron algo muy curioso estudiando a los soldados en combate en la Segunda Guerra Mundial. Ellos lograron establecer que después de 60 días de combate intenso, que difiere mucho de lo que hemos visto en las películas en Hollywood, realmente el combate, el estar en la línea de fuego, a los soldados los afecta emocionalmente a tal punto que en un momento sienten que pierden su alma, pierden su espíritu. Después de 60 días en combate continuo, los soldados de infantería, los que se conocen en algunos de los países como los soldados de tierra, literalmente se sentían emocionalmente muertos. Sin embargo, los pilotos de combate, o sea, la fuerza aérea, no los de tierra, no los de infantería, tenían otro tipo de calma, a pesar de estar, por ejemplo, los mismos 60 días en combate, aunque la tasa de mortalidad de los pilotos aéreos es mucho más alta, o era mucho más alta que los de infantería. O sea, un piloto aéreo, el 90%, 93% de ellos, para ser exactos, morían en batalla. Eran bombardeados también sus aviones. Sin embargo, aunque, insisto, la tasa de mortalidad de la Fuerza Aérea, de los pilotos en combate, era más alta que los de infantería, los que piloteaban aviones sentían más ánimo, le sentían que salían, no digo con gozo, con felicidad, porque una guerra no produce eso, pero sentían energía al ir a cumplir su misión cada mañana, a diferencia de los de infantería que, insisto, estaban emocionalmente muertos. Eso, asombrosamente, la Fuerza Aérea tenía mayor ánimo. ¿Cuál era la diferencia? Arribaron los psicólogos que los pilotos tenían en su mano un acelerador. Sentían que de algún modo ellos decidían su destino. Por el contrario, los soldados de infantería podían matarlos fácilmente. Tal vez estaban corriendo, parados, platicando en un momento pensando que no hay ataques y les caía una bomba de golpe y terminaba con sus vidas. Entonces se sentían indefensos. La fórmula es sencilla. La percepción de tener control produce calma. Cuando vemos que hay situaciones que no podemos controlar, ahora no necesitamos una guerra para probar esto, para saber que la falta de control origina temor. Por ejemplo, una congestión de tránsito nos hace dar cuenta que no tenemos el control. Un grupo de investigadores alemanes arribó a la conclusión que un embotellamiento triplica las posibilidades de un ataque cardíaco. Así que cuídate que estamos en Los Ángeles.

Y yo titulé este mensaje justamente descontrol, que es la palabra que usamos los padres cuando le decimos a los hijos, esto es un descontrol, pórtense bien, cuando todo el mundo habla a la vez o tiran las cosas o es un tiradero la casa. Pero descontrol tiene que ver con la falta de control, es lo que más nos preocupa. Y hay personas aquí esta mañana que están viviendo situaciones incontrolables desde tu punto de vista. No puedes controlar una enfermedad, aunque la puedes diagnosticar, aunque puedes tener una terapia a tu patología o un medicamento, aún así sientes que hay cosas, células, sangre, cosas que están fuera de tu control y uno no puede controlarlo todo y ahí es cuando nos estresamos. Pero uno no puede abordar un avión con paracaídas, ir a un restaurante y llevarte tus propios utensilios cubiertos limpios para no contaminarte, no salir de tu casa sin una máscara antigás, no entregar el corazón por miedo a que te lo rompan. Uno no puede vivir pensando que si controlas aquello a lo que le temes te va a ir bien, porque aún así ese pseudo control es un impostor cruel. Alguien puede querer tener el control de su vida financiera y acumular millones en el banco, bajo el colchón o en una caja fuerte y un día la casa se le incendia, no tenía seguro y lo pierde todo, o lo asaltan o lo pierden una enfermedad. Puede haber un fanático de la salud. Hay gente que dice, yo voy a controlar mi salud para no enfermarme, y vive comiendo nueces como las ardillas y vegetales como las vacas y sin embargo un día le diagnostican cáncer. Y dice, pero si yo estaba comiendo y viviendo sano, sí, pero hay cosas que van a exceder a tú y a mi control. Un ermitaño puede vivir aislado de todo contacto humano y sin embargo tener insomnio e intranquilidad. Mientras más la gente intentemos controlar el mundo, más nos vamos a percatar que no podemos. La vida se nos va a convertir en un ciclo de ansiedad, fracaso, estrés, ansiedad, fracaso, estrés, ansiedad, fracaso, estrés. Es un círculo, una espiral descendente. No podemos tomar el control porque el control no nos corresponde. No fuimos creados para controlar. Sin embargo, el control es lo que nos llena de estrés. En una pareja, lo que termina dañando la relación es el control, el querer controlar al otro. Y decimos, no, pero yo tengo derecho porque soy el esposo o soy la esposa. Pero cuando el deseo de ceder, que es algo que hacemos adrede, cedo porque amo, se cambia por el control, entonces nos ponemos estresados, me están controlando, o lo que es peor, no puedo controlar. No podemos controlar a los hijos, los podemos educar, los podemos guiar por el buen camino, pero hay un momento que no los vas a poder controlar en el sentido práctico de la palabra. Puedes colocarles un microchip en el celular, puedes saber dónde está, pero hay cosas que te van a exceder a tu control en cierto momento de la vida y no necesariamente cuando tu hijo sea mayor de edad. Tú puedes supervisarlo, protegerlo, contenerlo, jamás controlarlo, no se puede controlar. He visto el estrés que algunos pastores tienen por querer controlar a sus miembros, a sus líderes, controlar qué hacen, cómo se visten, con quién se acuestan, qué toman, con qué brindan. No se puede. Entonces viven enfermos de control. Yo digo, ¿quién se enferma más, el controlado o el controlador? Para mí el controlador es como un carcelero que no se puede mover porque tiene miedo que el preso se le escape. Entonces creo que a veces nos ponemos en, ciertamente, en guardias de seguridad de nuestra vida, de nuestras finanzas, de nuestra salud, de las personas que nos rodean, y estamos obsesionados por el control, por querer saber que todo va a estar bien, porque creemos que eso va a devenir en tener paz, en hacernos sentir bien. Sin embargo, la Biblia tiene una idea mejor. En lugar de buscar el control absoluto, nos enseña a renunciar a él. Literalmente, Dios no te dice, vamos a compartir el control de tu vida. No te dice, 10% es para ti, el 90% es para mí o al revés. Dios te dice, tienes que renunciar al control y depender de mí. Tienes que confiar en mí, en que tu vida va a estar bien, en que el maná diario se te dio para hoy. Mañana, no te preocupes, bástate hoy con el afán de hoy. Bastante preocupación tienes por las 12 horas del día de hoy como para preocuparte de mañana. Eso es lo que la Biblia nos enseña. Ahí es cuando entendemos la soberanía de Dios.
en el tratamiento de nuestras preocupaciones. Porque muchas veces la preocupación no es otra cosa que consecuencia de nuestra percepción del caos, de no tener control. Y si creemos que en la vida somos víctimas de fuerzas invisibles, de aleatorias, de cosas que nos podrían pasar, vamos a vivir preocupados. La vida para un hijo de Dios no es algo aleatorio, una tómbola, a ver lo que te toca. No es suerte. Dios ya tuvo pensamientos de bien para ti y no de mal. Te va a ir bien. ¿Alguien lo cree? ¿Sí o no? Entonces no es suerte. Dios ya predestinó lo que iba a ocurrir. Esto no aleja, no aleja de ti el libre albedrío. Tú y yo hacemos con la vida lo que queremos y pagamos consecuencias por lo que hacemos, pero tampoco es suerte. Uno paga las consecuencias de lo que hace. Sales a matar a alguien y seguramente vas a ir a la cárcel. Ahorcas a la suegra, vas a tener un momento de felicidad, pero vas a ir a la cárcel. Miren, la respuesta de Dios para los tiempos difíciles, sin control, siempre ha sido la misma. Quiero que escuches esta frase. Si eres una adicta o adicto al control, y dice, hay cosas que cuando no puedo saber lo que va a pasar me lleno de ansiedad. Esta es la palabra que quiero regalarte. Hay un trono en los cielos que sigue estando ocupado. Dios todavía controla lo que te sucede. Alguien dice amén. Hay un trono que está ocupado. Ese no es una licencia poética, ¿eh? Es literalmente lo que Dios le dice al profeta Isaías en un mensaje. Durante el siglo XIII antes de Cristo, disfrutaba todo Judá de un periodo de paz relativa porque había un rey llamado Usías. Este rey le había dado estabilidad gubernamental a Judá. Usías distaba mucho de ser un rey perfecto, pero era un monarca que, si ustedes leen la historia conmigo, mantuvo a los enemigos a raya y por el lapso de 52 años mantuvo esa frágil ciudadanía libre por lo menos de ataques. Nadie atacó a Judá durante 52 años porque este rey Usías era un gran estadista, sabía negociar cuando había que negociar, sabía amenazar cuando había que amenazar a los pueblos enemigos. Pero un día muere Usías, muere el rey. Y entonces Isaías, el profeta, que había vivido durante el tiempo gubernamental de Usías, es lógico que tiene razones para preocuparse. 52 años de paz, muere el rey que de alguna forma había provocado esa paz, e Isaías se pregunta, ¿qué va a pasar que ahora el rey Usías no está en el trono? Como nos preguntamos muchas veces, ¿qué va a pasar ahora que perdí el empleo? Tú dices, Dante, yo no es que sea adicto al control, es que no tengo empleo, ¿qué va a pasar? Sí, perdiste el control, porque antes tenías empleo, te entraba dinero y decías, con esto pago esto. Cuando no tienes dinero, pierdes el control. Entonces, como Isaías, tú dices, ¿qué me va a pasar ahora que estoy enfermo y no tengo seguro médico? ¿Qué me va a pasar ahora que me negaron los papeles de la residencia? ¿Qué me va a pasar ahora que me abandonaron, que no fui correspondido en el amor, que destrozaron mi corazón? Es pérdida de control lo que te lleva a una segunda estación llamada ansiedad. Isaías dice, ¿qué va a pasar ahora que Judá ya no está en el trono? Y entonces recibe este mensaje. Es el mismo que Dios te da esta mañana. ¿Estás listo para recibirlo, sí o no? En el año que murió el rey Usías, ahí nos ubican tiempo y espacio, murió el rey Usías, yo vi al Señor, dice el profeta, sentado sobre un trono alto y sublime, y sus faldas llenaban todo el templo, otra que una novia. Por encima de él había serafines, cada uno tenía 6 alas. Con 2 cubrían el rostro, con 2 cubrían los pies, con 2 volaban. Y el uno al otro daba voces diciendo, santo, santo, santo, Jehová de los ejércitos, toda la tierra está llena de la gloria. Ahora, el rey, el trono de Usías estaba vacío, pero el trono de Dios estaba ocupado. Usías había terminado, por lo menos su reinado, pero el reinado de Dios no había terminado. La voz de Usías estaba en silencio, pero le estaba diciendo Dios a Isaías, mi voz se escucha fuerte y clara. Dios no aplacó los temores de Isaías haciendo desaparecer el problema, sino revelando su poder y su presencia. Y eso es lo que Dios me dijo que te diga esta mañana. A pesar de que a veces sientes
la inconsistencia, la ingratitud, el desdén, la ansiedad de no poder manejar tu enfermedad, tu salud, mejor dicho, tu finanza, tus hijos, tu cónyuge, y dices, siento que la vida se me fue de control. Tengas 30, 40, 70 o 16 años, dice, no tengo mi vida controlada. Y eso produce una ansiedad. Pero la misma palabra que Dios le dio a Isaías te la doy a ti. Dios dice, yo estoy en el trono, aunque tú no lo estés, yo sigo estando en un trono más alto. Mi trono no está vacío. Yo no dejo de contemplar tus días hasta el fin de los tiempos. Alguien tiene que aplaudir más que eso si lo cree. ¿Lo crees de verdad? ¿Cuántos creen de que Dios sigue estando en el trono? Díganme, amén. Dios sigue estando ahí. Él no se ha movido. Dios todavía sigue estando al mando. Y cuando los ángeles gritan o exclaman delante de Isaías, la gloria de Dios llena toda la tierra. Pudo haber dicho, la gloria de Dios llena Judá, el trono de Usías. No, toda la tierra. Dios tiene un control absoluto. ¿Cómo te va a dejar a la vera del camino? ¿Cómo te va a dejar perdido? ¿Cómo crees que al Señor no le importa lo que vas a pasar en la sala de cuidados intensivos, lo que estás pasando? ¿Cómo se te ocurriría pensar que Él no sabe de qué cosas tenéis necesidad? Si aún nuestros cabellos están contados, si no cae un pajarito del cielo sin que Él lo sepa, ¿de verdad pensaste que Él te olvidó? ¿De verdad pensaste en algún momento que Dios estaba tan ocupado con hombres muy famosos que no le importaba lo que te pasara? Él estuvo allí cuando estuviste triste. Él estuvo allí cuando perdiste las fuerzas, cuando decías no puedo más. Aun cuando dejaste de orar, aun cuando te apartaste del Señor diciendo no puedo más, el Señor te siguió amando y te dijo, aunque no me ores, aunque no me hables y aunque estés enojado conmigo, nada hará que te ame un poco menos de lo que te estoy amando. Te amo, dice el Señor. ¿Están recibiendo la palabra, sí o no? Dios sigue estando al control. Ahora, al cierre del libro de Génesis, Dios escoge un pueblo pequeño e insignificante, Israel, para transformarlo como una gran enseñanza a las naciones. Dios escoge un pequeño pueblo. Él quería levantar un pueblo para que fuera un testimonio vivo a los paganos de las otras ciudades, a los paganos que no tenían a este Dios. Y como Dios quería dar ese testimonio, lleva al pueblo de Israel a un lugar donde tenían fuera de control todo. Los israelitas, aunque eran esclavos, podían cosechar, labrar la tierra, para los egipcios, claro, pero podían ver que tenían algo bajo control, como los pilotos aéreos, un acelerador. Ahora los lleva al desierto y no pueden sembrar ni cosechar nada en lo desértico del páramo desolador de la nada. No tienen control de nada. No podían controlar el destino, no tenían brújula, no tenían GPS. Yo sé que aquí hay algunos adictos al GPS que no van ni al mercado sin GPS. Vieron que cuando uno pone el GPS dice, uy, en 42 minutos llego. Ahí, y Moisés, me parece que esa duna ya la vi. Ese médano no lo pasamos hace 30 años atrás. ¿No estaremos dando vuelta en círculo? Dios me dijo que sigamos y se estoy siguiendo a este loco y no llegamos a ninguna parte. Control de nada. ¿Por qué Dios haría una cosa así? ¿Qué quería mostrarle Dios al resto de los pueblos? Le quería mostrar al resto de los pueblos que tenían dioses de madera, dioses de yeso, dioses que tenían ojos y no veían, boca y no hablaban, orejas y no oían. Les quería demostrar a todos los pueblos de que Él era un Dios que podía mantener día a día a sus hijos si confiaban en Él, porque Él no era de madera, porque Él tenía ojos y ve, oídos y oye, boca y habla. Él solo sabía el camino. Por esa razón Israel siempre se metía en situaciones que no podían controlar. Enfrentaban tribulaciones que no podían entender. Él los puso en esas crisis para que al final del desierto entendieran, dependemos de Dios. ¿Cuántos años te hacen falta para entender algo tan sencillo? Dependes de Dios todos los días de tu vida. Dependes de Dios, dependes de Dios. No hay nada que puedas hacer, dependes de Él. Sale el pueblo de Israel
Dios endurece el corazón del faraón y los salen a perseguir. ¿Por qué no los deja en paz? ¿Por qué Dios dice, bueno, pobrecito, estos israelitas ya pasaron bastante, que se vayan en paz? No, viene detrás, los carros de faraón detrás de Israel. ¿Para qué? Para que ellos no pudieran tener el control de nada. Delante el mar, detrás los enemigos. ¿Has estado así alguna vez? Yo sí. Acá deuda, allá deuda, y allá un acreedor, y allá collection. Así, rodeado. Porque somos seres humanos adictos al control. Y yo he visto gente no confiar totalmente en Dios porque todavía tienen la esperanza en un abogado, o en un contador, o en un notario, o en un compadre, en el peor de los casos, que me dijo que haga tal cosa. Y mientras que tengas un hilito de confianza en algo, Dios no te va a libertar ni a sacar de la crisis, porque Él es un Dios celoso. Él no comparte su gloria con nadie. Entonces, Dios puede usar los médicos para que te curen. Dios puede utilizar lo natural, porque Él, su propia creación, Él la usa para sacarte de una crisis. Siempre y cuando tu confianza esté en Dios, no en el contador, no en tu esposo, no en tu suegra, no en el capitalista, no en el prestamista. Tu confianza tiene que estar puesta en el Señor. Así que capaz, o quizás, hayas pasado noches al lado de un hijo enfermo, o tengas que pelear contra los vientos de la escasez, o luchas por mantener a la familia unida, o la compañía a flote, y a veces te sientes tentado a oprimir el botón, no de los misiles nucleares, pero sí del control. Quieres controlar. Te sale la gana de saber que todo lo que ocurre en tu casa o en tu compañía o en tu iglesia lo tienes que saber, y si no lo sabes te pones mal. Y hay un montón de cosas que no vas a saber. No puedes controlar qué dice la gente de ti. Vaya que yo lo tuve que aprender con sangre. No se puede controlar. Cuando quieres controlar, produces estallidos de ira, palabras hirientes. Generamos olas de destrucción. Y quien le da el control a Dios, por lo general, es alguien calmado. Tus familiares toman nota porque nos miran, ¿eh? Tus compañeros de trabajo se benefician de tu calma. El que le cede el control a Dios piensa con claridad. Es el ejecutivo que le dice a sus empleados: vamos a estar bien. Es un tiempo difícil de recesión, pero vamos a salir de esta. Es una mamá que no grita en casa como histérica, o un papá que no tira sus frustraciones contra sus hijos. Es un papá y una mamá que dice: pórtense bien, muchachos, sé que estamos mal, pero vamos a salir de esta porque en Dios hemos confiado, y desde que toda nuestra casa sirve a Jehová, Él está al control de todo. Hoy no hay para postre, no importa. Hoy no hay para que tengamos soda en la mesa, no importa. Hoy vamos a tomar agua, vamos a salir de esto. Hay que aprovechar estos tiempos de escasez para saber que nuestra felicidad depende de Dios, no de lo que no tenemos. Nos agarra una desesperación cuando el celular no enciende o cuando no tenemos batería. Yo he visto gente literalmente desencajada por perder la batería, porque la batería del celular se le está agotando. No es adicto a la tecnología, adicto al control. De repente hay algo que no puede controlar, y es la señal o la batería, y se desesperó. Y alguien tiene que oír esta palabra, no solo tus hijos. No estés pensando qué bien que le vendría a mi hijo esto. Esto es para ti también. Hay algo que tienes que decir: voy a perder el control. No importa, todo va a estar bien. Todo va a estar tranquilo. Yo celebro las damas aquí que son adictas a la limpieza. ¡Qué lindo! Esas casas que uno entra al baño y huele a pino. Y tú dices: esta gente acá no hace ese, hace eucaliptos. Porque todo huele a pino, así, pino silvestre. Y el piso encerado. Yo tenía una tía así, que entraba y tenías que ponerte unos patines. Y andabas ahí con los felpuditos así por toda la casa. La vajilla, una vajilla tenía para ocasiones especiales, nunca la vi las ocasiones especiales, y después unos platos para que no se rompieran, no había manchitas en la casa, una casa pulcra. Pero la tía después se enfermó y nadie la iba a visitar, y se sintió tan sola, y siempre decía, yo tenía que haber dejado que los chicos jugaran más, yo no tenía que haber cuidado tanto el piso encerado, ¿de qué me sirve ahora si lo estoy perdiendo todo, si me estoy muriendo?
¿De qué me sirve tanto andar con el desodorante de ambiente corriendo atrás de todo el mundo si a partir de ahora estoy sola con los 4 baños que tengo acá? Entonces yo creo que hay momentos en que nosotros podemos tener el control de algunas cosas y después tenemos que tomarnos la vida, entiéndame lo que trato de decir, de un modo más calmado. Woody Allen decía, no te tomes la vida tan en serio porque no conozco a nadie que salió vivo de ella. Entonces quiere tomarte las cosas con calma y llevarle a Jesús el control. Voy a terminar con esto. La palabra dice que Jesús está predicando en un monte y se sienta con sus discípulos, se acerca la Pascua y cuando alza los ojos ve 5,000 hombres sin contar niños y mujeres, y los discípulos cuando se hace el mediodía le dice, ¿por qué no los mandas a las aldeas y que compren algo de comer? Los discípulos no llaman maestro a Jesús. Es una de las pocas ocasiones que no lo llaman maestro. Yo creo que porque lo están subestimando. Ya habían visto a Jesús resucitar a muertos. Habían visto a Jesús sanar leprosos. Lo habían visto calmar la tempestad, pero aquí le dicen, ¿por qué no despides a la gente? No le vienen y le dicen, maestro, ¿qué podemos hacer? No le presentan una sugerencia, le dicen lo que tienen que hacer, Jesús, control. Jesús, esto es lo que tienes que hacer. ¿Has orado alguna vez así, diciéndole a Dios lo que tiene que hacer? Señor, yo no te haz lo que tú quieras, pero dámelo que tenga plata, que tenga 44 años, que luzca de 30, que tenga auto, que no tenga madre, basta de suegras. ¿Por qué le dices a Dios lo que tiene Él que darte? ¿Por qué si oras a Dios, si le pides a Dios, por qué no confías en Él? ¿Por qué no dices, Señor, yo dejo el control a tus pies? Aquí le están diciendo, quiero que despidas a la gente para que busque comida porque esto se va a hacer un motín, la gente hambrienta. Y yo sé que aquí no estás renegando con 5,000 barrigas hambrientas, pero a lo mejor estás haciendo frente al plazo de una semana que te dio el banco, a un ser querido que necesita sanidad, a un hijo que le están haciendo bullying en la escuela. Estás haciéndole frente a un cónyuge irritable. Por un lado tienes un problema y por otro lado una cantidad limitada de paciencia, sabiduría, energía y tiempo. Y te das cuenta que el problema es más grande que la energía, el tiempo, la sabiduría y la paciencia que tienes. Tú tienes suficiente de esas cosas para llenar un dedal y lo que tienes que llenar es un barril. Y entonces automáticamente pierdes el control. Dices, a ver cuánto tengo en el banco, $220. A ver cuánto son las deudas, 1,500. ¿Qué haces? No te alcanza ni para un mínimo pago. ¿Qué haces? Cuando tú dices, pero yo ya puse todo lo que puedo hacer, trabajé, salí, pedí prestado y no puedo pagar, ¿qué haces? Lo que hicieron los discípulos aún conociendo al Señor. Maestro, yo te digo lo que tienes que hacer. Y no tienes que decirle al maestro lo que tienes que hacer. Antes de abrir tu cuenta bancaria, prueba de abrir tu corazón. Antes de contar monedas o cabezas, cuenta la soberanía de Dios. Recurre al Padre por ayuda. Dile, Señor, no puedo más. A ti te doy el control y Dios hará lo imposible en tu vida. El Señor me dice, yo haré lo imposible. Alguien tiene que aplaudir más que eso. Si crees que el Señor habló, si crees que Dios habló, aplaude y celebra. Dile, Señor, tú me estás diciendo hoy, abandónate en mí y yo creo esa palabra. Bendito sea Dios. Vamos, dale un aplauso al Señor de señores, al Rey de Reyes, si crees que el Señor habló esta mañana. Bendito eres. Aleluya.

0: 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La temperatura y humedad.
1: Temperatura 76 grados.
0: Humedad 96%.
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0: Hay mucha forma de decir aleluya. 33 DC.
1: En Radio Salvación, la temperatura y humedad.
2: Temperatura 76 grados.
1: Humedad 96%.
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6: Tengo una larga carta que le voy a leer para que usted vea el dilema de esta persona. Dice, señor Palau, soy soltera, mis padres ya murieron. Tengo una hija de 14 años, la cual adopté cuando ella tenía solo un año de edad. El problema es que al morir mi padre, heredé un negocio que empecé a cuidar minuciosamente. Sin embargo, a pesar de eso, el negocio ha ido decayendo y casi he perdido todo. He recurrido a pastores, sacerdotes, brujos, adivinos, doctrinas orientales y todo solo va peor. Mi padre, cuando se enojaba, me maldecía. Y yo pienso que quizás soy víctima de sus maldiciones. ¿Qué piensa usted? Estoy tan desesperada que he intentado suicidarme varias ocasiones porque pienso que la muerte soluciona todo. Necesito su ayuda. Mi estimada señorita, primero, no sabe cuánto me duele el dilema suyo y me gustaría estar en su país y en su ciudad para poder ayudarle. Pero le voy a contestar con rapidez de la siguiente manera. Primero, la muerte no soluciona nada para una persona en la situación como la suya. Una persona que no tiene a Cristo en el corazón se encuentra con que los problemas empiezan después de la muerte, porque el tormento es mucho peor después de morir que antes de morir aquí en la tierra si uno muere sin Cristo, porque se va a la eterna condenación, al infierno, dice la Biblia. Así que, mi estimada señorita, ya deje de soñar con que el suicidio y la muerte le van a resolver nada. La cosa se pone peor, según la Biblia. Segundo, usted tiene que averiguar cuál es el propósito de su vida, cómo usar sus talentos y examinar si no es hora de que usted venda este negocio para aliviarse y arreglar este asunto y limpiar el problema de una sola vez. No es necesario que usted siga con este negocio toda su vida por el mero hecho de que su padre se lo haya delegado a usted. Tercero, me alegro que haya tenido, digamos, el deseo de buscar consulta, pero creo que usted ha estado consultando equivocadamente. Si usted quiere saber cómo hacer funcionar un negocio, no le vaya a preguntar a un pastor y mucho menos a un brujo o un adivino que lo cura. Usted consulte con un comerciante que es próspero y que sabe lo que está haciendo. Porque para saber prosperar en los negocios, no me venga a preguntar a mí, que no soy comerciante. Yo conozco ciertas cosas de la vida, pero consulte con un comerciante. Segundo, busque asistentes dignos de su negocio, gente que le sepa ayudar. Tercero, haga planes concretos y definidos. Busque objetivos sencillos en su negocio. Busque de hacer unos cuantos pesos para poder sobrevivir unos cuantos días o meses. Pero no procure hacer un gran negocio cuando obviamente usted no tiene el talento de comerciante. En cuarto lugar, yo veo que usted es una persona atormentada y sin duda por eso me escribió. Usted, antes de poder hacer prosperar su negocio, va a tener que entender que no se trata de buscar pastores, sacerdotes, brujos, adivinos o doctrinas orientales, señorita. Usted necesita la paz de Dios, la paz eterna, que le va a dar tranquilidad intelectual y emocional para poder enfrentar sus problemas con tranquilidad y encontrarle una solución objetiva, clara. Usted necesita, en una palabra, a Cristo como Salvador. Necesita la paz de Dios para seguir adelante en la vida en forma cristiana. Pero para su negocio necesita el consejo de comerciantes. Búsquelos y Dios le va a ayudar para salir adelante bien, bien, bien.
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0: encontramos en una de las épocas del año que más significado tiene para la familia. Hablamos de algo mucho más importante porque pueden ser palabras de introducción a una nueva vida. En el caso de la Navidad, el cristianismo celebra el nacimiento de un niño que no era uno cualquiera. Las circunstancias de su nacimiento fueron especiales, como que se anunció su venida al mundo con siglos de anticipación. Los evangelios son la mejor guía para enseñarnos acerca de ese acontecimiento y las circunstancias que lo rodearon. En efecto, si tenemos que saber algo acerca de este caso, es mejor que lo sepamos de primera mano. Escucha con atención lo que nos dice Mateo en el primer capítulo de su evangelio. El nacimiento de Jesucristo fue así. María, su madre, estaba comprometida para casarse con José, pero antes que vivieran juntos se encontró encinta por el poder del Espíritu Santo. José, su marido, que era un hombre justo y no quería denunciar públicamente a María, decidió separarse de ella en secreto. Ya había pensado hacerlo así cuando un ángel del Señor se le apareció en sueños y le dijo: José, descendiente de David, no tengas miedo de tomar a María por esposa porque el hijo que va a tener es del Espíritu Santo. María tendrá un hijo y le pondrás por nombre Jesús. Se llamará así porque salvará a su pueblo de sus pecados. Todo esto sucedió para que se cumpliera lo que el Señor había dicho por medio del profeta. La Virgen quedará encinta y tendrá un hijo, al que pondrán por nombre Emmanuel, que significa Dios con nosotros. El villancico ¿Qué niño es este? Destaca lo asombroso y extraordinario de la venida de ese niño al mundo. Pero el niñito creció y se hizo hombre, y comenzó su ministerio o vida de servicio entre los hombres. Tenemos que advertir que mucha gente se queda con la imagen del niño y de su nacimiento, pero que se pierde la parte más importante de la historia, como que tiene que ver con la misión u objetivo que trajo ese niño ya hombre a este mundo. Ese objetivo eres tú. ¿Te suena demasiado directo este lenguaje? ¿Preferirías algo más prudente y diplomático? Podríamos cambiar el lenguaje y las maneras de enfocar el asunto, pero al final de cuentas siempre quedarías tú ante ese mensaje proclamado hace casi 2000 años en una pequeña aldea del Oriente. Ante todo este asombroso hecho del Dios que se encarna para salvar al hombre, todo lo demás, incluyendo cualquier profecía de origen humano, pierde significado e importancia.
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1: 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La hora en los estudios.
2: La hora en los estudios.
3: Son las 2:22.

0: 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La temperatura y humedad.
1: Temperatura 76 grados.
2: Humedad 94%.
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0: 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La hora en los estudios. La hora en los estudios.
1: Son las 2:41.

0: En Radio Salvación, la temperatura y humedad.
1: Temperatura 76 grados.
2: Humedad 94%.
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0: 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La hora en los estudios.
1: La hora en los estudios.
2: Son las 3:42.

0: En Radio Salvación, la temperatura y humedad.
1: Temperatura 76 grados.
2: Humedad 92%.
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6: Señor Palau, soy un hombre de 34 años de edad y me siento profundamente deprimido. Tengo 4 criaturas, una buena mujer, mi empleo está bien, pero tengo una afección física que no se sana. No es de gravedad profunda, pero tengo temor. Y la depresión me está destruyendo. Señor Palau, ¿qué puedo hacer para vencer este periodo de depresión? ¿Podré salir de él? Mi estimado caballero, sí, usted puede salir de su periodo de depresión. Usted tiene que salir por amor a sí mismo, por amor a sus 4 criaturas y a su mujer. En primer lugar, levántese con valor. Levántese de una vez. No se paralice, no se vuelva un desganado, levántese. ¿Sabe lo que dice el famoso libro, la Biblia? Estad alerta, manteneos firmes en la fe, portaos varonilmente, cobrad fuerzas. Ese pasaje, señor, que viene de 1 Corintios en la Biblia, es para usted. Dice, portaos varonilmente, cobre fuerzas, esté alerta, manténgase firme en la fe. Ese es el primer paso, levántese y comience a actuar. Segundo, decídase, caballero, a cumplir con 3 objetivos en su vida de corto plazo. Por ejemplo, desde ahora hasta el fin del año, usted tiene que decidirse a cumplir con 3 cosas importantes en su vida, aparte de seguir yendo a su empleo y de cuidar a su mujer y a sus hijos. Anote en un papel 3 objetivos, 3 planes que usted puede cumplir para antes de este fin de año, pero anótelos ahora mismo. En tercer lugar, haga un plan para cada día de su vida. Aunque el plan diga levantarme a tal hora, desayunar, leer la Biblia y orar, salir a la oficina o a la fábrica, regresar a tal hora, aprovechar el almuerzo de tal manera leyendo 2 capítulos de tal libro, al regresar a la casa, atender bien a mi esposa, hacer alegrar a mis hijos, dar gracias a Dios por mi familia, cenar, después de la cena, ir a caminar con mi esposa, sacar a pasear a mis hijos, leer tal libro, estudiar tal materia. Señor, haga un plan para cada día de su vida. De esa manera, usted va a ser más objetivo y menos pesimista, menos deprimido, menos introspectivo. Por último, por hoy, le digo, mire a Dios. Comience cada día alabando el nombre de Dios. Ni bien despega los ojos y se despierta en la mañana, siéntese en la cama y ya sea en silencio o en voz alta, empiece a dar gracias a Dios. La Biblia dice, deteneos y sabed que yo soy Dios. Ahí está. Cada mañana deténgase, Señor, antes de vestirse, antes de comenzar a cumplir con su plan. Deténgase y sepa que Dios es Dios y comience a alabar a Dios. En otro lugar dice así, como son altos sobre la tierra son los cielos, inmensa es su amorosa lealtad hacia los que le reverencian. Ten pues valor y firmeza. No les tengas miedo ni te atemorices de ellos, porque Dios, tu Dios, es quien va contigo, no te dejará ni te abandonará. Cada día, Señor, si usted es de Cristo, esa es la promesa de Dios, y eso le va a quitar la depresión más que cualquier otra cosa.
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0: la superación del ser humano no parece viable. No, a este lado de la creación. Hablamos en estos días acerca del ser humano y si éste va en camino de una superación, de una mejoría en su desarrollo y a la vez en un rumbo hacia una meta más alta como persona en su progreso y en sus relaciones con los demás habitantes de este cansado planeta. Y parece que la respuesta es negativa. Es que no basta con inaugurar un nuevo siglo o una nueva era. Debe también haber metas más altas y una disciplina para llegar hasta ellas. Y nuestra generación no desea hablar de algo tan impopular como disciplina, por ejemplo. Pero además de lo anterior, tenemos como generación la pérdida de valores o principios, los cuales son fundamentales en la creación de un hombre mejor. Las religiones que antes parecían ser una especie de pilares de la sociedad, por todos sus mandamientos y prohibiciones, parecían ser una respuesta ante los desafíos que implicaba el lento camino hacia el desarrollo, observando leyes y reglamentos que tal meta imponía. Pero el hombre moderno ya no es religioso. Sí, se confiesa seguidor de tal o cual sistema, incluso seguidor de algunas tradiciones, pero no se inscribe en la membresía activa de ningún grupo. Incluso los adherentes de una de las religiones más grandes del mundo se confiesan adeptos o participantes de lo esencial de tal sistema, pero se dejan a sí mismos la interpretación de temas como la planificación familiar, el aborto o la participación de las mujeres en la casta clerical. Nosotros creemos que si no hay valores ni principios que se anclen en una base firme, la humanidad se encamina hacia una deshumanización en todas las esferas de la vida. Por esto es que nos parece que la superación del hombre en el terreno moral es una tarea imposible, no para las fuerzas del ser humano. Se requiere de algo más, algo grande y que pueda realmente sacar a aquel del pantano que le amarra a cualquier iniciativa de cambio.
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2: La hora en los estudios.
3: Son las 4:41.

comienzo, el plan de Dios fue darnos la oportunidad de vivir en adoración con Él, ¿verdad? Tener tiempos de adoración con Él. Este capítulo es el hermoso capítulo donde los 24 ancianos estaban dirigiendo su alabanza y su adoración al Señor. Y dice el Señor, eres digno, ¿qué dice? Digno eres de recibir la gloria y la honra y el poder. Porque tú creaste todas las cosas y por tu voluntad existen. ¿Y qué? Fueron creadas. Espíritu Santo de Dios, en esta tarde háblanos. En esta tarde queremos, oh Dios, que tu poder se derrame sobre nosotros. Que cuando salgamos de este lugar entendamos que tú tienes una enseñanza para nosotros. Mira, mi enseñanza en la tarde de hoy es sobre uno de los métodos de adoración que existe. Y es el método de servir a Dios. ¿Cuántos creen que servir a Dios es un método de adoración? Cuando yo estoy sirviendo a Dios, pues yo le estoy adorando. O sea, si yo no lo estoy adorando, pues entonces no le estoy sirviendo, estoy trabajando para Él. Trabajar para Dios es una cosa y servirle es otra. Cuando usted le está ofreciendo un servicio es cuando usted siente, esto lo estoy haciendo porque yo te amo. No es porque lo tengo que hacer para que mis hermanos me vean, para que el pastor piense que yo soy el mejor miembro de esta iglesia. Es porque yo te sirvo, Señor, porque yo entendí tu sacrificio y yo te amo. Ahora, cuando nosotros convertimos nuestro trabajo a Dios como método de adoración, entonces le estamos sirviendo. ¿Me explico? La Biblia nos enseña que desde el principio usted y yo fuimos creados para servir a Dios. O sea, si Apocalipsis dice que el Señor es digno de recibir toda la gloria, porque todas las cosas por Él fueron creadas, entonces nos está diciendo que desde que nosotros nos creamos, desde que el Señor nos creó, entonces ¿para qué nos creó? Para servirle, para adorarle. Amén. ¿Usted está de acuerdo conmigo? Ahora, tú y yo sabemos que ese tiempo de adoración, ese tiempo de servicio para el que tú y yo fuimos diseñados, se destruyó. El hombre tenía un contacto directo con Dios. El hombre tenía la posibilidad de hablar con Él. El Señor le daba instrucciones claras y sabía que le estaba recibiendo instrucciones del Rey de Reyes, ¿verdad? El hombre, por mala decisión, él tomó la decisión de romper ese hermoso pacto que había entre él y Dios cuando pecó en el huerto del Edén. ¿Me sigue? ¿Usted me está entendiendo? O sea, esa vida que teníamos nosotros de ser creados por Dios para darle alabanza y adoración se rompió cuando el hombre tomó la mala decisión de pecar contra su nombre. Ahora, esto es solamente un preámbulo. Ahora nos vamos a meter en el servicio. ¿Amén? Ahora, tú y yo tenemos que entender que nuestro servicio a Dios tiene que producir cambios. Lo lindo es que cuando el servicio que nosotros le damos a Dios es realmente una adoración genuina, no solamente cambia nuestras vidas, sino la vida de la gente. Tú no me puedes decir a mí que tú estás sirviendo a Dios y estás viviendo la misma vida pasada. Tiene que haber un cambio en tu vida. Tú tienes que estar demostrando algo diferente a lo que tú eras antes. Si no, pues entonces tienes que ver a quién estás sirviendo. Ahora, en la tarde de hoy tú y yo nos vamos a enfocar en algo. Mira, las estadísticas nos están diciendo, y esto es algo que me apena, algo que me duele, algo por lo que oro mucho. Las estadísticas nos dicen que la iglesia en América ha perdido la habilidad de influenciar el mundo contemporáneo. Como resultado, el 75% de las iglesias está muriendo en este momento. El mes antepasado, mes pasado, tuve la posibilidad de estar en la convención anual de las Asambleas de Dios, el distrito de Penn, Florida, y nos pusimos a comparar el resultado de membresía de las iglesias del año pasado con el de este año, y la mayoría de las iglesias de América están en decadencia. Sin embargo, si buscamos Mateo 5:13, Jesús dice, ustedes son la sal de este mundo, pero si la sal deja de estar salada, ¿cómo podrá recobrar su sabor? Ya no sirve para nada. Así que si se tira en la calle, la gente la pisotea. Lo que pasa es que cuando usted y yo como iglesia perdemos la habilidad de influenciar el mundo, entonces hemos perdido nuestro sabor. Usted se imagina cocinar un arroz y agarrar el frasco de sal y comenzar a echarle sal. Batirlo y probarlo. Tener que volverle a echar, batirlo y nada. Llega el momento que la sal y el arroz están al mismo tiempo.
al mismo espacio y no sabe a nada. ¿Usted le gustaría comerse un arroz así? Javi, ¿a ti te gustaría cocinar un arroz así? Donde fuera 50% arroz y 50% grano, pero no es sal porque no da sabor. Cuando usted y yo como iglesia perdemos la habilidad de influenciar al mundo contemporáneo, al mundo que está allá afuera, usted y yo perdemos nuestro sabor, por ende, perdemos nuestro propósito. La iglesia de hoy está pensando más en ella misma que en el mundo. Qué bonito está esto, qué cómodos están estos asienticos. Qué bien se escucha el sistema de sonido. A mí me gusta sentarme aquí, que no tengo gente a los lados, porque es que yo sí puedo, cuando el pastor está abriendo, yo abro las manos, levanto los pies. Si esto se llena, entonces va a estar incómodo esto. Señor, reprenda al diablo. El título de mi mensaje para el día de hoy es Viviendo como misionero. Según la palabra de la Academia Española, la persona que se considera una persona misionera es la persona, mira, persona que en tierra de infieles enseña y predica la práctica cristiana. Es un misionero. Ahora, muchos de nosotros prefieren vivir como cristianos undercover. Los cristianos undercover son los que tienen la placa. Si usted estuviera en un país donde predicar el evangelio es un símbolo de que te van a meter preso, a lo mejor te podíamos justificar que tú hicieras esto. Pero en un país como este, donde todavía, y no nos vamos a meter en ese terreno, se puede predicar, usted y yo no podemos darnos el lujo de vivir como encubiertos. Porque Jesucristo no dio su vida en la cruz del Calvario para que usted y yo fuéramos encubiertos. Jesucristo dio su vida en la cruz del Calvario para que usted y yo viviéramos una vida demostrándole al mundo que hay un testimonio que se llama testimonio del Espíritu. Espérate, escúchame. Espérame un momentico. Hay un testimonio que se llama testimonio del Espíritu Santo, que es el que le demuestra al mundo quién soy yo, sin que yo lo diga. Ahora, el misionero estudia su localidad, ¿verdad? Aprende el idioma. Yo estoy hecho un monstruo en el inglés. Gracias por reírse así de mí en mi propia cara. Yo soy uno de los pocos, como dice Tony. Mira cómo se ríe. Yo te cojo después, papito. Yo soy uno de los pocos, como dice Tony, que hablo en inglés y se entiende en ruso. Pero, por lo menos me esfuerzo. El misionero aprende las costumbres de la localidad donde está trabajando, pero es con el fin de predicar el evangelio. Ahora, el error es que cuando usted, y yo quiero que usted me diga si usted está de acuerdo conmigo, porque ahora es que esto se va a poner caliente aquí. El error es que cuando usted le dicen misionero, usted piensa en Centroamérica, usted piensa en Cuba, usted piensa en Indonesia, pero usted es un misionero en su propia tierra. Porque usted es un misionero que predica entre infieles las buenas nuevas del Espíritu Santo de Dios. Usted es un misionero, tú no me estás entendiendo. Cuando tú vayas de regreso a la escuela, cuando tú regreses a la escuela después del verano, tú no eres una niña normal como otra cualquiera. Tú eres una misionera en tu escuela. Cuando tú llegas a tu trabajo en la mañana, tú no eres un empleado cualquiera. Tú eres un misionero que en tierra de infértiles, en tierra de infieles, predica el evangelio. Entonces di conmigo, yo soy un misionero. Yo no tengo que montarme en un avión, ir al medio de la nada para ganarme un título de misionero. Porque yo soy un misionero en mi propia tierra. La razón por la que te estoy hablando esto es porque el Señor ha puesto en nuestros corazones que tú cambies tu manera de pensar. Yo necesito que tú entiendas, iglesia, que cuando tú salgas de este lugar, tú te metas en tu cabeza que si tú estás en Home Depot, tú eres un representante del Espíritu Santo de Dios. Que si tú estás en Walmart, tú eres un representante del Espíritu Santo de Dios. Que si tú estás en tu escuela, en tu trabajo, donde quiera que tú te encuentres echando gasolina en el carro, tú eres un misionero. Porque si no, te pasa como la sal sin sabor.
que pierde su propósito. Palabra de Dios en 1 Juan 2:6 dice: el que dice que permanece en él debe ¿qué? Andar como él anduvo. ¿Alguno de ustedes sabe cómo andaba Jesús? Porque hasta donde yo sé, él andaba, según mi palabra, según mi Biblia, andaba predicando las buenas nuevas a todo el mundo, sanando enfermos, preocupándose por el que tenía necesidades, sanando a aquella mujer que tenía un flujo de sangre, levantando a la hija de Jairo de la muerte. Ese es mi Jesús. Yo creo en un Jesús que no perdía su tiempo, que cuando abría su boca era para marcar la diferencia, que cuando se expresaba con la gente, cuando le decía a la gente las cosas, les estaba enseñando a vivir una vida mejor. Si tú y yo queremos andar como él, tenemos que seguir sus pasos. ¿Qué significa eso? ¿Cuántos recuerdan aquella ilustración que yo usé aquí? Que yo tengo que estar mirando los pasos del maestro, y donde quiera que yo sé que él puso su pie, yo tengo que poner el mío. Si yo sé que él se preocupa por la gente que están allá afuera, pues yo me tengo que preocupar por ellos. Ahora, yo no puedo decir que yo soy un misionero cuando a mí no me importa lo que a Jesús le importaba. ¿Están aquí? Cada uno de nosotros tiene diferentes habilidades. Te voy a poner un ejemplo. Paco es un excelente mecánico. O sea, si yo reconozco que Paco es un excelente mecánico, yo entiendo que si yo le llevo mi carro a Paco, él va a usar todos sus medios para descubrir el problema y repararlo. Si yo tengo un traje que me queda grande, yo voy a ver a Emilio. Emilio, mira, esto no me ajusta. A lo mejor Emilio me dice: pastor, es que usted no tiene arreglo. Pero yo voy a tratar de ver a una persona que yo entiendo que sabe. Si yo tengo un problema de electricidad en mi casa y yo me busco un electricista, es porque yo entiendo que ese electricista me va a resolver el problema que yo tengo en mi casa. O sea, que si yo necesito ser salvo y yo me busco un cristiano que sea misionero en tiempo completo, mi vida eterna está al alcance de mis manos. Porque según la palabra de Dios, en 1 Pedro 4:10, cada uno de nosotros tiene un don. ¿Para qué? Para el beneficio de la gente. ¿Usted me está entendiendo? Mira, Dios te puso a ti en un sitio, en un lugar. Dios te llevó a ti a un lugar. Te dio la bendición de poder de formar parte de un vecindario. Te dio la bendición de formar parte de un centro de trabajo. Te tiene en una escuela estudiando. Y Él está esperando que allí tu luz brille. Porque Él quiere que tú seas un misionero. Ahora, el otro tema en el que tú y yo tenemos que meditar en esta tarde, en que tú y yo tenemos que cambiar el pensamiento ese que dice: ay, a mí Dios ya no me quiere usar. Es que yo he sido tan malo. Yo he cometido tantos errores que ya Él no me quiere. Yo he fallado tanto que ya Él no me va a usar. Es que Él me ha dado tantas oportunidades y ya Él no me va a usar. Yo no estoy preparado, a lo mejor. Hay algunos que dicen: ¿qué va? Yo no estoy preparado para que Dios me use. No. Yo no estoy preparado para que Dios me use. Que use a otro. Que llame a otro, porque yo no puedo. Sin embargo, yo quiero que tú y yo entendamos, como número uno en el punto que quiero exponerte, es que Dios puede usar cualquier cosa. En el Antiguo Testamento nos encontramos con la ilustración tan, pero tan peculiar de un hombre que se llamaba Balaán, que estaba escuchando la voz de cualquiera menos la voz de Dios. Él se estaba dirigiendo a un sitio y Dios le estaba diciendo: ahí no es donde yo quiero que tú vayas. Y como él no hacía caso, Dios tocó a la mula. Y la mula le habló. Tú te imaginas a Balaán en su burro. Y el burro decirle: oye, dice el Señor que no es por aquí. Déjame decirte que si Dios pudo usar ese burro. Lo dije bajito para que no salga en el CD. Kiria, no tienes que reírte tanto tampoco. En Hechos 19 encontramos la hermosa oportunidad en la que tomaban. Dice que la unción que estaba sobre el apóstol Pablo era tan grande que la gente tomaba la ropa de Pablo,
las vestiduras de Pablo y se las llevaban, porque cuando los enfermos y los endemoniados tocaban la ropa de Pablo, recibían sanidad y liberación. Si Dios puede usar la ropa de Pablo, puede usar una botella de agua. Si Dios puede usar la ropa de Pablo, puede usar un paquete de curitas. Si Dios puede usar la palabra de Dios y puede sanar a la gente atrás de la ropa de Pablo, puede usar este paquete de bombillo. Porque cada vez que nosotros salimos a la calle con estas cosas, nosotros oramos y le pedimos a Dios que su santa unción vaya con cada uno de estos artículos, para que cuando la persona los tome en la mano, sienta en su corazón que está teniendo una oportunidad y una esperanza de vida. O sea, que Dios puede usar cualquier cosa. Número dos, Dios puede usar cualquier persona. Déjame decirte que nunca menosprecies a nadie, porque yo he visto personas que yo nunca en la vida me imaginé que Dios los iba a usar para nada, en las manos de Dios haciendo grandes señales y prodigios. Yo sé que hay algunos de ustedes que está pensando, yo nunca me imaginé que tú ibas a predicar así. Dios puede usar a cualquier persona. En una ocasión, un hombre que vivía en la punta de una loma bajó y tuvo la gran bendición de llegar. Esto fue en el oriente de mi país, no estoy muy seguro. Tengo que documentarme bien con el reverendo Alfredo Linares de esto. Pero lo que importa es la ilustración. Este hombre bajó y cuando bajó, pues recibe al Señor en una de las iglesias del pueblo. Regresa a su loma, se monta en su mula y regresa a su loma. Allá arriba, él llega con una Biblia que le pidió al pastor y comienza a predicar el Evangelio. Este hombre comienza a predicar el Evangelio. La gente empieza a venir y lo que hacía era leer la Biblia. Él no tenía clases de teología. Él no era un doctor en la maestría de divinidades o adoración. Él simplemente le regalaron una Biblia y dijeron, esa es la palabra de Dios, léela. Él subió a la punta de su loma y empezó a leerle la Biblia a la gente. Dicen que después de cierto tiempo el hombre bajó y le dijo al pastor, necesito que vayas conmigo allá arriba, que necesito que me bautices a mí y a mi congregación. ¿Cómo que a tu congregación? Sí, yo tengo un montón de gente ahí arriba que leen la Biblia conmigo y cantan y todo. Ahora tú me vas a decir a mí que Dios no lo usó. Déjame decirte que la palabra de Dios me enseña que a Dios no le importa mi pasado. Dios puede usar a cualquier persona sin importarle el pasado de la persona. Dios utiliza tu presente y tu futuro. El pasado, el único que lo usa es el diablo. Por eso es que cuando el diablo viene a recordarme mi pasado, yo le recuerdo su futuro, como dice Pastor Ed Russo. Cuando él viene y me dice, tú no te acuerdas lo que tú hacías, yo le digo, no, yo lo que recuerdo es lo que te va a pasar a ti en el futuro, porque mi vida es una vida de vida eterna, pero tu vida se termina porque eres de muerte eterna. Él me recuerda mi pasado y yo le digo, qué lindo, piensa en tu futuro. Ay, Dios mío. Mira, si Dios usó a David, ¿quién fue David? Un adúltero, mentiroso, asesino. Yo no voy a hacer ninguna de esas tres cosas. Que Dios me libre. Y si tú y yo le estamos pidiendo a Dios que nos libre de eso, y usó a uno que se puso en sus manos después de hacerlo, ¿cómo no me va a usar a mí? ¿Cómo no te va a usar a ti? Mi Biblia me enseña de un hombre que se llamaba Jacob, como dice Pastor Masi, era un pillo. Jacob significa usurpador. Jacob se la pasaba buscando la forma. Yo creo que Jacob era cubano, mira. Para mí que Jacob era cubano, porque Jacob se pasaba la vida entera buscando la forma de hacer un negocio con alguien y salir el ganando. En el mundo, los únicos que tenemos esa habilidad somos nosotros. Es verdad. Ustedes los puertorriqueños, por ejemplo, cuando hacen negocios, son más discretos. Aleluya. Dí amén conmigo. Sin embargo, llega un momento. Ustedes se acuerdan la pelea que yo eché con el ángel aquel día aquí, cuando estaba haciendo lo de la historia de Jacob, ¿verdad? Llega un momento en que Jacob dice, mira, yo he fallado en mis intentos por ser el primogénito.
Porque cuando yo estaba naciendo, yo traté de agarrar a mi hermano Esaú por el pie, porque yo no quería que él saliera primero. Yo quería salir primero yo. Y yo quería salir y él no fue. Pues yo voy a hacer todo lo posible por negociar con él esa primogenitura, ¿verdad? Pero no solamente eso, sino que llega un día donde está el cuarto aquel y se encuentra con un ángel. Y le dice: ay, espérate un momentico, que tú no estás entendiendo lo que está pasando aquí. De aquí tú no te vas hasta que tú no me bendigas. Porque yo entiendo que mi bendición tiene que venir de lo alto y yo sé quién te envió a ti. Y comenzaron a pelear y dice que aquello fue una bronca, como decimos nosotros, de toda la noche. Ahí. Y yo me imagino, y yo, esta es mi... Pero yo me imagino al ángel apartándose. Ay, muchachito, no te quiero tocar. Y él: tú de aquí no te vas, y tú de aquí no te vas. Y el ángel: ay, Dios mío, el Señor, ¿qué hago con este? Tú de aquí no te vas, pero toda la noche, y tú me has dicho que no me vaya de aquí, estoy aquí pasando trabajo con este. Y yo me imagino a lo mejor con el dedito así en la frente y Jacob. Y él: ¿qué hago con este? Y el Señor: bueno, ha insistido tanto, tócale la coyuntura y bendícelo. Porque peleó su bendición. Y el Señor lo tocó. Y cuando el Señor lo tocó, le cambió el nombre. Y le dijo: ya tú no eres más Jacob. Ahora voy a llamar Israel. Y de tu descendencia saldrán los que van a liderar las 12 tribus de mi pueblo. Y eso lo hizo Dios con un pillo. Imagínate lo que va a hacer contigo en el departamento de jóvenes de esta iglesia. ¡Aleluya! Ahora, tú no me puedes decir a mí que cuando Dios te toca, tú sigues viviendo en el mismo estilo de vida. Cuando Dios te toca, te cambia. Jacob estaba. Cuando Dios lo tocó, salió. Cuando Dios te toca, te cambia. Si no te ha cambiado, entonces no te ha tocado. ¿Tú te imaginas qué hubiera pasado si cuando Dios llamó a Moisés, Moisés hubiera dicho: yo no puedo? Un tartamudo. Y él le dijo: sí, es verdad que casi no puedo hablar, pero si tú me estás llamando, pues yo voy a ser usado por ti para que mi pueblo reciba libertad. A mí no me importa la debilidad, a mí me importa el llamado. Y si tú me estás llamando, tú me vas a dar la posibilidad de yo ser usado por ti, porque Dios puede usar a cualquier persona. ¿Tú me estás entendiendo? ¿Tú me estás entendiendo? Dios usó a Pablo. ¿Tú sabes para dónde iba Pablo cuando el Señor lo tocó? Él había pedido permiso para ir a buscar unos cristianos. Y el Señor lo tocó. 13 libros escritos por él. La bendición de predicar la palabra de Dios a los gentiles. Los gentiles no habían aceptado, eran los judíos. Pablo fue usado por Dios para que se expandiera el evangelio entre los gentiles. ¿Y quién era Pablo? Dios puede usar a cualquier persona. Número 3. Dios puede usarte en cualquier lugar. O sea, que Dios puede usar cualquier cosa, cualquier persona, en cualquier lugar. Eso hace un misionero. Mira, el libro de los Hechos nos relata la historia de este etíope que está leyendo la Biblia. Estaba leyendo Isaías. Y se encuentra con uno que se llama Felipe. O sea, Dios puede usar cualquier lugar. La cosa es que cuando Felipe se encuentra con este etíope, este hombre, si estudiamos un poquito sobre él, este hombre era un representante de la realeza de Etiopía. Él estaba encargado de asuntos financieros. Y él está leyendo, y yo me imagino que Felipe viene y le dice: what's up? ¿Está leyendo la Biblia? Sí. Oh, ¿y la entiende? No, no la entiendo. Oh, ¿quiere que te la explique? Sí, móntate aquí conmigo. Y se montaron. Le dijo: eso es palabra de Dios, son profecías que se cumplieron. Pácata, pácata, pácata. El hombre se para y dice: dime, ¿a dónde me bautizo? El etíope dice: ¿a dónde me bautizo?
Yo necesito recibir eso que tú me estás diciendo. Lo que pasa es que eso estaba pasando en el desierto. Pero Dios proveyó el lugar, porque al etíope lo bautizaron. Dios te puede usar a ti en cualquier lugar. Puede ser que tú en este momento estés atravesando por un desierto. Puede ser que en este momento tú mires a los lados y tú lo que veas sea arena por todos lados. Pero ahí en ese desierto deja de quejarte, porque ese lugar donde Dios te tiene es un lugar temporal, donde Dios se te ha puesto allí para ser usado por Él. O sea, que si tú entiendes que en ese desierto puedes usar la habilidad que Él te dio para influenciar a la gente, entonces eres un misionero. O sea, en Hechos 15 encontramos la historia de Pablo en la prisión. ¿A dónde usó Dios a Pablo? En la prisión. No voy a hablar mucho de este tema porque me quiero meter en él bien ahora cuando pase al otro para terminar. Mira, tú y yo tenemos que parar de quejarnos. Tú y yo tenemos que dejar de quejarnos. Deja de quejarte en el problema y comienza a mirar el potencial y la posibilidad que Dios te está dando. Deja de quejarte por los obstáculos y comienza a ver las oportunidades que Dios te está dando. Mi amigo Manuel me enseñó una palabra en chino. No me dijo cómo se pronunciaba, pero me dijo que los símbolos chinos que demuestran el problema, el obstáculo, la crisis, son dos símbolos. El primero es peligro y el segundo, oportunidad. Los chinos, que hasta donde usted y yo sabemos dominan el mercado de la manufactura, entienden que cuando hay una crisis hay un peligro, pero también hay una oportunidad. Tú y yo tenemos que dejar de preocuparnos, porque cuando llegue el momento de la crisis, lo que Dios te está diciendo es que Él te puede usar en cualquier lugar, en cualquier circunstancia, y te está diciendo: deja de quejarte por esa crisis, mira la oportunidad que te estoy dando. Dios me puede usar a mí en cualquier lugar, en un restaurante. ¿Por qué no? Si va a predicar el Evangelio, déjenle una buena propina a la señora, ¿oyó? No ponga el nombre de la iglesia por el piso, bendiga a la persona y después predíquele. No va a ser que usted le predique y después le deje 2 pennies. Ay, Señor. En una gasolinera. En un avión. El avión es el lugar perfecto. ¿Para dónde se va a ir? ¿A dónde se va a meter? No se va a meter las 2 horas en el baño. Tiene que regresar para ahí. Número 4, y terminamos con este. Dios te puede usar a cualquier hora. O sea, que Dios puede usar cualquier cosa, número 1, cualquier persona, en cualquier lugar, a cualquier hora. En Hechos 16:25 dice que Pablo y Sila estaban en la prisión. Y era la medianoche. ¿Usted se imagina con la cantidad de electricidad que había en ese momento? Porque ahí había unas lámparas de esas, como las de IKEA, anuncio político no pagado, de esas que parecen piñata. ¿Usted se imagina la oscuridad que había en aquella cárcel a las 12 de la noche? Como en las películas esas, las velitas esas que ponen. Todo el mundo estaba durmiendo, pero Pablo y Sila no, porque Pablo y Sila habían entendido que Dios los podía usar a cualquier hora. Todo el mundo estaba durmiendo. Yo me imagino al carcelero ahí. Y Pablo y Sila: alabaré, alabaré, alabaré a mi Señor. Y yo me imagino que esos dos pasitos de Pablo y Sila se iban poniendo más duro, ¿verdad? Alabaré. Y entonces los ángeles que estaban alrededor de ellos: vamos a ayudar a esta gente con el corito ese. El Señor nos manda a cuidarlo. Nosotros, como somos ángeles, no dormimos. Son las 12 de la noche y están cantando. Si tuviéramos en el cielo, ¿qué estuviéramos haciendo? Cantando. Pues vamos a cantar con esto. Y empieza el ángel: alabaré, alabaré. Y las cadenas.
Alabaré a mí. Dice el otro, bueno, sí, vamos a pegarnos, vamos a pegar. Y alabaré. A las 12 de la noche y las cadenas se rompieron. Porque Dios puede usarte a cualquier hora. Tú no me vas a decir que el momento en el que en Daniel capítulo 3, Sadrach, Mesach y Abednego fueron expulsados, tirados en el, horno de fuego, era un buen momento. ¿Tú crees que eso era un buen momento para estar dando vueltas allí, alabando al Señor en aquel calor? Y el rey, dice que cuando los que habían preparado tanto el horno para que estuviera tan caliente, no querían misericordia con ellos. Que cuando lo abrieron, los que abrieron el horno, se volvieron ceniza. Y tiran a aquellos tres jóvenes allí. Y cuando tiran a aquellos tres jóvenes allí, el rey se sube y cuando mira, en vez de ver tres, ve cuatro. Y él dice, ¿cómo puede ser posible que hayamos tirado tres y haya cuatro alabando al Señor allí abajo? Porque el Espíritu Santo de Dios estaba con ellos. Porque la representación de Cristo estaba con ellos. Y no era un buen momento, era un horno de fuego. Pero Dios te puede usar a cualquier hora. ¿Estás conmigo? Tú y yo fuimos creados para servirle. Si buscamos Efesios 5:15, tú y yo tenemos que tomar ventaja de las oportunidades que Dios nos da para actuar. Y con esto vamos a ir terminando. Tenemos que tomar ventaja de las oportunidades. Dice Efesios 5:15. Mirad, pues con diligencia como andéis. No como necios, sino como sabios. Aprovechando bien el tiempo. Aprovechando bien el tiempo. Porque los días son malos. Tú y yo tenemos que aprovechar las oportunidades que Dios nos da, iglesia. Tú y yo tenemos que aprovechar las oportunidades que Dios nos da, porque las oportunidades que Dios nos da son oportunidades de vida. Son momentos en los que Dios nos va a usar para que alguien reciba la vida eterna. Si queremos vivir vidas que agraden a Dios, tenemos que actuar como misioneros, pero misioneros a tiempo completo. Los misioneros a tiempo completo son los que le sirven aquí, pero le sirven allá. Los misioneros a tiempo completo no son los que hacen como algunos que llegan a la iglesia, se meten en el closet espiritual, se quitan la ropa de mundano, se visten de cristiano y vienen y levantan las manos y adoran a Dios como nadie. Pero cuando salen, dejan la ropa de cristianos en la iglesia y el mundo que se pierda. Esos no son misioneros a tiempo completo, son part-time. Tú y yo fuimos llamados a ser discípulos. A ir por el mundo haciendo la diferencia. Quizás no podamos cambiar el mundo entero, pero sí podemos cambiar el mundo de alguien. Tú y yo fuimos creados para servir a Dios. Y servirle es un privilegio. Actuemos como misioneros, iglesia. Y cumpliremos con el propósito por el cual

0: 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La hora en los estudios. La hora en los estudios.
1: Son las 5:42.

0: 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La temperatura y humedad.
1: Temperatura 76 grados.
2: Humedad 93%.
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6: En mis manos tengo la carta de una señorita que me dice lo siguiente. Señor Palau, tengo 24 años de edad, soy soltera y no tengo a nadie en el mundo sino a mi madre. Yo recibí a Cristo como mi Salvador y voy al templo los domingos, pero aún así me siento muy sola. ¿Qué puedo hacer para el futuro de mi vida y el presente también, señor Palau? Bueno, mi estimada señorita, en primer lugar, lo que usted necesita son amigos de su propia edad. Usted tiene que dejar de envolverse en sí misma y buscar amistades fuera de sí misma. Usted tiene que empezar a pensar en ser de ayuda para otras personas. Necesita encontrar para su propia vida un servicio que la pueda movilizar pensando en los demás. Tiene que aprovechar los dones espirituales que Dios le ha dado, las capacidades, el conocimiento que Dios le ha dado. Usted está en una edad preciosa, los 24 años, está llena de vigor, llena de experiencia en la vida, y le quiero sugerir 4 pasos principales o primordiales para empezar a gozar de una vida completa sin preocupaciones de su soledad. Primero, le voy a enfatizar la oración. Pídale a Dios que le ayude a encontrar, si Él tiene para usted un novio y esposo, que le ayude a encontrar ese novio y ese esposo. Aprenda a orar a Dios abierta y claramente, así como me escribió a mí y me dice que está buscando novio. Háblele a Dios y dígale: Dios, yo quiero un novio. Si tienes un matrimonio para mí en la vida, muéstrame dónde está ese muchacho. Eso produce resultados. No crea que es un escape. Segundo, señorita, ¿dónde va a encontrar muchachos cristianos? Pues en un ambiente cristiano, ¿no le parece? Vaya a una iglesia donde hay jóvenes de su propia edad. O si no los hay en su propia iglesia local, vaya a reuniones o concentraciones juveniles o retiros o campamentos donde usted pueda encontrar jóvenes cristianos. ¿A usted le parece que eso está fuera de lugar? De ninguna manera. Hay que usar el cerebro y hay que ser sabio, señorita. Pero no se le vaya a ocurrir jamás ponerse de novio ni casarse con alguien que no sea de Cristo, porque lo va a pagar muy duro y va a sufrir demasiado. Tercero, señorita, lo más importante tiene que ver con el propósito de su vida. ¿Para qué vive usted? Si usted es de Cristo, viva para la gloria de Dios. De esa manera, ya sea que se case o que Dios quiera que se quede solterita, usted va a ser una joven feliz, una mujer completa, una mujer satisfecha, con un gran propósito en la vida que va por encima del matrimonio. Le digo la verdad, el matrimonio es hermoso, sí, es maravilloso, es el plan de Dios, etcétera. Pero no crea que el matrimonio es el fin y la meta de la vida, de ninguna manera. El matrimonio es solo un incidente más en la vida. Si usted vive solo para el casamiento, se va a llevar un chasco muy grande y va a sufrir mucho en la vida pensando que el matrimonio es el fin y la meta de la vida. De ninguna manera. Hay que vivir para algo más grande que el matrimonio, porque la gente muere, los matrimonios tienen sus problemas. Por último, cuarto, tenga paciencia, señorita. La Biblia dice: regocígate a sí mismo en Dios y Él te dará las peticiones de tu corazón. Usted, regocíjese en Dios, sirva a Dios, sirva a los demás y espere en Él. Si Él tiene matrimonio, el muchacho de Dios para su vida va a llegar.
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preocupación en el mundo entero por el brote del misterioso virus COVID-19.

0: 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La hora en los estudios.
1: La hora en los estudios.
0: Son las 6:22.

0: 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La temperatura y humedad.
1: Temperatura 76 grados.
0: Humedad 93%.
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3: La vida es un camino en el cual aprendemos muchas cosas. Sin embargo, no todos están dispuestos a entender esto. Sin duda tú, así como yo, hemos asistido a la escuela. Allí se nos ha enseñado de las cosas básicas y que se consideraban importantes y necesarias en la formación de las personas. Sin embargo, existe otra escuela en la que el ser humano siempre está aprendiendo si se da cuenta de lo que eso significa. Sí, la vida diaria o la vida cotidiana es una escuela en la que estamos aprendiendo muchas cosas siempre. Sin embargo, deberíamos también tener muy alertas nuestros filtros para hacer una diferencia entre aquellas cosas que son buenas y aquellas cosas que no lo son en el caminar de cada día. Lamentablemente vivimos en un mundo y en una sociedad cuya conducta es cada día más mala. Pareciera ser que se cumple el viejo proverbio de que el hombre no solamente hace lo malo, sino que se alegra y se estimula en aquellos que hacen lo malo. No es que seamos negativos al hacer este comentario. Basta con leer los periódicos de cada día o de escuchar las noticias, las cuales nos dan la razón de lo que estamos diciendo. Pero así todo, la vida de todos los días es una escuela la cual nos enseña y nos dice mucho acerca de aquellas cosas que se anidan en el corazón y en la mente de las personas. Lo interesante sería que el hombre aprendiera de esta escuela diaria que llamamos vida, es decir, que fuera mejor, que mostrara más actos de bondad, que tratara de convivir de una manera armoniosa con los suyos y con su prójimo. Por el contrario, lo que observamos en esta escuela diaria que se llama vida es un armarse del hombre contra el hombre, inventar sistemas de seguridad para las casas, además de todos los cerrojos existentes, y mirar a todo el mundo con suspicacia, con sospecha. Si uno tuviera que sacar una conclusión de lo que se ve alrededor, podríamos decir que el hombre no ha aprendido mucho en esta escuela diaria de la vida, ya que pareciera ser que todos los resultados son negativos. Existe un libro milenario antiguo que le dice al hombre quién es, dónde va y qué es lo que tiene que hacer en la vida. Además, le explica cómo tiene que vivir la vida de todos los días. Hubo un hombre en la antigüedad que le pidió a Dios que le diera sabiduría para aprender a contar sus días. Sin embargo, tenemos que reconocerlo, son muy pocas las personas hoy día que tienen una actitud así ante la vida, que viven, y no solo eso, sino una actitud así ante ese privilegio que Dios les ha dado.
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0: 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La hora en los estudios.
1: La hora en los estudios.
2: Son las 6:42.

En el mundo hay más del 40% de la población total que no han escuchado el nombre de Jesús. Esto representa 2.4 mil millones de gentes. No lo han oído ni en una canción. No lo han leído en sus libros de historia. La mayoría ni tiene libros de historia porque ni tienen alfabeto. Una gran parte de ellos son las etnias que viven aislados de la sociedad, en las montañas y en los desiertos del mundo, marginados y olvidados por los demás. Mientras que la iglesia del Señor perdemos el tiempo en discusiones, pleitos y divisiones, estos miles de millones se van a una eternidad sin Jesús. ¿Qué vamos a hacer tú y yo? ¿Seremos la generación que lleve el mensaje de esperanza? Entonces,

Jesucristo dijo: por tanto, id y haced discípulos a las naciones, bautizándolos en el nombre del Padre y del Hijo y del Espíritu Santo, enseñándoles que guarden todas las cosas que os he mandado. Y he aquí que yo estoy con vosotros todos los días hasta el fin del mundo. Amén.

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1: 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La hora en los estudios.
2: La hora en los estudios.
3: Son las 7:20.

0: 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La temperatura y humedad.
1: Temperatura 76 grados.
2: Humedad 90%.
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0: La tecnología no siempre se ha usado para bien. Ahí tenemos la catapulta diseñada para matar por docenas. La primera arma de destrucción masiva utilizada hace miles de años fue la catapulta. También se conoce a estos aparatos con el nombre latino velopoetica. Los modelos más grandes estaban montados sobre fuertes plataformas de madera. El gatillo o impulsor de este tipo de ballesta se tensaba mediante cuerdas hasta quedar sujeto con un gancho. Otro tipo de catapulta aplicaba el principio de torsión para lanzar piedras o objetos pesados sobre murallas y fosos. Unas cuerdas enrolladas con tornos para echar hacia atrás el mecanismo impulsor. También se utilizaban catapultas más pequeñas, que eran portátiles. Las catapultas más primitivas disponían de un brazo con forma de cuchara en él para situar y lanzar el proyectil. Pero las últimas versiones, antes de la aparición de la pólvora, usaban una onda para lanzar el proyectil. El tipo más eficaz de catapulta era el trabuquete, que funcionaba mediante la fuerza de la gravedad. Un contrapeso se izaba mediante unas cuerdas y una vez situado el proyectil, se soltaban las cuerdas y el contrapeso, más pesado que dicho proyectil, lo lanzaba. Las primeras catapultas fueron en forma de una enorme resortera u onda planeada por Alejandro Magno y sus ingenieros para poder derribar las murallas del Imperio Persa. Los griegos tenían una enorme onda que lanzaba grandes flechas por medio de cuerdas elásticas. Luego ese modelo fue modificado para lanzar piedras usando la energía de cuerdas elásticas más la energía de otras cuerdas de tensión. Curioso que el ser humano se haya destacado de antiguo por tratar de eliminar a sus semejantes al por mayor y utilizando su ingenio para fabricar el arma precisa para hacerlo. La palabra paz era difícil aplicarla aquí, como la usó Jesucristo, quien dijo que había venido a este mundo para darnos su paz. Claro, esa paz tiene que darse primero en el corazón del hombre y de la mujer. De lo contrario, los conflictos escalan hasta la guerra. Sí, suenan extrañas las palabras «mi paz os dejo, mi paz os doy», no como el mundo la da. Paz que es posible incluso hoy, si entiendes que quien la da es Dios mismo en la persona y obra de salvación de Jesucristo. La historia y explicación de la venida de Jesucristo a este mundo se encuentra en los Evangelios, los primeros cuatro libros del Nuevo Testamento, la segunda parte de la Biblia.
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1: La hora en los estudios.
2: Son las 7:40.
3: Apláudele fuerte a Jesús, vamos. Vamos a adorarlo con todo nuestro ser.

Aquel fue el comienzo. No sabíamos lo que nos esperaba ni cómo vendría el diluvio. Pero cuando todos los animales hubieron entrado en el arca, ocurrió algo extraño. La puerta se cerró sola. Quiero decir, yo no la cerré. Todos escuchamos el golpe y entendimos que Dios mismo la había cerrado y ya nadie podría abrirla, excepto Él. Pasaron 6 días tranquilos y al séptimo día, de pronto percibimos un sonido desconocido para nosotros. ¿Qué era aquello? Nunca habíamos oído nada igual. Los animales comenzaron a inquietarse y muy pronto el arca se convirtió en una casa de locos. Todos chillaban, todos tenían miedo y a ellos se sumaban los gritos de las personas que estaban fuera y que querían entrar. Nos rogaban que abriésemos la puerta, pero era imposible moverla. Después de unas horas de descontrol absoluto, finalmente el arca empezó a moverse. Al principio fue un balanceo suave, pero muy pronto el agua subió y las corrientes comenzaron a arrastrarnos de un lado a otro. Muchos animales se marearon y algunos hasta vomitaron. Solamente hubo uno, al que todo aquel movimiento no parecía impresionarle en absoluto.

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0: 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La temperatura y humedad.
1: Temperatura 77 grados.
2: Humedad 91%.
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5: Tengo en mis manos la carta de una señorita de 15 años que es muy dramática. Dice así. Señor Palau, soy una joven de 15 años y me siento como si tuviera 30. Estoy amargada. En mi casa no existen ni conocen la palabra comunicación. Mis vecinas nos han declarado la guerra y cuando insultan a mi madre le dan ataques de nervios. Se enferma y yo tengo que encargarme de todo en casa. Todos los días me levanto y siento mi corazón amargado, con miedo de ver a mi mamá peor o igual que el día anterior. No tengo amigos verdaderos, ni alguna distracción sana. Soy excelente estudiante, pero en casa me siento mal, y a veces creo que ni siquiera sé sonreír. Quiero conocer a Cristo de verdad y tenerlo siempre conmigo. ¿Qué debo hacer para encontrarlo y volver a sonreír? ¿Qué le parece, mi amable oyente? Esta señorita tiene solo 15 años de edad, y sin embargo ella dice que está amargada, triste, sin comunicación, sin distracción, sin amigos y ni siquiera sabe sonreír. Pobre señorita. Óigame, niña, tengo una sugerencia poderosa para usted. Primero, usted comience a comunicar con su familia usted personalmente. No espere que lo hagan los demás. Usted es la que ha descubierto parte del problema, la falta de comunicación. Por lo tanto, usted tiene que ser parte de la solución en lugar de ser parte del problema. Comience con cariño, con amor, con ternura. Comience con su madre, porque según su carta, usted la quiere mucho. Segundo, traiga usted alegría a su hogar. No puede esperar, obviamente, que los mayores en la familia lo hagan porque no lo han sabido hacer en los años que usted lleva de vida. Tercero, usted no me menciona ni padre ni hermanos, pero sin embargo habla en plural, por lo tanto sospecho que hay más parientes en el hogar, en la casa, viviendo con ustedes. Si su padre vive y vive con ustedes, si usted tiene hermanos, hombres, de edad adolescente o aún mayores, tienen que reunirse como familia y juntos confrontar el problema de los vecinos. El problema de que los vecinos le creen problemas, que su madre tenga ataques de nervios, etcétera, no tiene por qué ser. Incluso, si en su casa no viven su padre y hermanos, quizás tiene usted parientes, hombres. Tráigalos, comuníqueles el problema, usen prudencia, no se acaloren, pero tienen que traer una solución por amor a sus padres. Tercero, o por último, señorita, para poder sonreír de nuevo, usted necesita lo que usted misma menciona. Usted tiene que conocer a Cristo de verdad y tiene que tenerlo siempre en su corazón. Cristo está golpeando a la puerta de su vida, estimada señorita. Él la ama. Él tiene un plan para su vida. Cristo murió en una cruz hace 2000 años, llevando todas sus cuitas y dolores y tristezas y pecados. Luego Él resucitó de la tumba a una vida nueva, para darle a usted perdón, satisfacción, felicidad y la seguridad de que usted pertenece a Cristo. Ábrale el corazón a Cristo, señorita. Le estamos escribiendo, por cierto, pero si usted lo recibe en este momento en su corazón, Él va a entrar y Él dice, nunca te dejaré ni te abandonaré. Reciba a Cristo y la sonrisa volverá a su rostro.
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1: La hora en los estudios.
2: Son las 8:20.

Yo quiero invitarte que con tu mismo corazón y en unidad, en un mismo sentir, cantemos esto al Señor y le demos la gloria por medio de este canto.

0: Señor, recibe nuestra oración, que es desde el fondo del corazón de tus hijos, Señor. Recibe alabanza, gloria y honra a ti, Señor. Recibe todo aplauso de tus hijos en este día, Señor. Levantamos tu nombre y te confesamos como nuestro Señor.
1: En Radio Salvación, la temperatura y humedad.
2: Temperatura 81 grados.
1: Humedad 89%.
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4: Son las 9:02.

0: Quiero dar la bienvenida a una persona que me ha dado muchas alegrías, que al igual me ha dado muchos dolores de cabeza cuando yo era pequeño, y para mí es un honor presentarles esta noche a todos ustedes, alguien que amo con todo mi corazón. Denle la bienvenida a este lugar a Luis Campos, de Bogotá, Colombia.
1: Vamos a adorarle un momento. Cierre sus ojos, por favor.

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1: La hora en los estudios.
2: Son las 9:23.

0: En Radio Salvación, la temperatura y humedad.
1: Temperatura 81 grados.
2: Humedad 89%.
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0: 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La hora en los estudios.
1: La hora en los estudios.
2: Son las 9:41.

0: existe un pasatiempo universal. Se trata de juzgar a los demás. Creemos que todos los seres humanos somos iguales. Incluso en algunas de las constituciones de los países están establecidos los derechos, los deberes y el valor de cada persona. Hasta ahí la letra de la ley parece casi perfecta, pero la realidad nos demuestra, una vez más, que terminamos con las ceremonias y los simbolismos y nos mostramos como realmente somos. Lo que queda es un ser humano dispuesto a juzgar e incluso anticipar los hechos de sus semejantes. Lo trágico de este asunto es que en este juicio que emitimos sobre nuestros semejantes, caemos también nosotros, ya que somos personas marcadas por los mismos tipos de errores. En otras palabras, no tenemos derecho de juzgar a los demás si hacemos lo que también ellos están haciendo. En los evangelios encontramos una nota curiosa sobre lo que le aconteció a Jesucristo cuando le pidieron que decidiera un asunto entre dos personas que estaban disputándose un pedazo de bien material. La respuesta de Jesucristo fue que Él no había venido para ser juez de nadie. Llama la atención. En aquellos tiempos se hablaba un lenguaje simple, llano pero directo. Y en las palabras de Jesucristo, Él está poniéndole un punto final a esa pretensión de constituirlo en un ser tan distante que pudiera efectivamente emitir juicios sobre estas disputas humanas y sin un valor trascendente. Sin embargo, Jesucristo tenía todo el derecho de ser juez de todos porque su vida intachable así lo demostró. Pero Él tiene otro mensaje para la humanidad. No se trata del típico borrón y cuenta nueva. No, porque también Él enseñó de la necesidad de la restitución para aquellos que habían ofendido o robado a su prójimo. Y la ofensa y el robo pueden tener muchos colores y muchas características que no vamos a tratar aquí hoy. Lo interesante es que Jesucristo vino a señalar un nuevo camino en el cual sus seguidores tienen que reservarse sus juicios para sí mismos. Porque como todos compartimos los mismos pies de barro, necesitamos de alguien que tenga un poder y una fuerza superior que efectivamente pueda liberarnos.
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José significa el que sueña, el que ve, el que cambia las circunstancias. Y Jacob, como tuvo en su vejez a José, le amaba bastante. Le hizo una túnica de colores y sus hermanos le aborrecían horriblemente. Pero dice la Biblia que le aborrecieron más cuando le

de 17 años, José se levanta por la mañana y dice, tuvo un sueño. Y comienza a hablar de los manojos que se inclinaban ante él. Dice que sus hermanos le comenzaron a aborrecer más todavía. Otro día tuvo otro sueño donde veía el sol, la luna, 11 estrellas que se inclinaban. Dice que entonces cuando contó ese sueño, sus hermanos ya no solo le aborrecían, sino que le tenían envidia. Cuando yo leí esto me di cuenta que la envidia vino porque ellos de una forma u otra comenzaron a creer en ese sueño. Tú no puedes envidiar algo que no te motive envidia. Por ejemplo, cuando uno es muchacho, ay, qué envidia me da que el varón tiene unos tenis, yo no. Yo envidio algo que ya alguien tiene. De una forma los hermanos, aunque no voy a profundizar ahí, comenzaron a visualizar que lo que el muchacho estaba soñando, de alguna forma se iba a cumplir. Y dice la escritura, sí, porque es muy profundo y no puedo entrar ahí. Dice la escritura que Jacob envió a José a ver cómo estaban sus hermanos pastoreando las ovejas. Y cuando lo ven llegando desde lejos, dicen, he aquí viene el soñador, reconociendo que era un joven de sueños. Y le dijeron, matémosles y digámosle a nuestro padre que fue una bestia que lo devoró, para ver qué pasará con su sueño. De alguna forma u otra, estaban comenzando a creer en los sueños de José. La intención de matar a José era porque ellos pensaban que si lo mataban, el sueño de José no se iba a cumplir a su nombre. El motivo principal por matar a José o deshacerlo era por causa del sueño que había soñado. Sus hermanos los aborrecían y lo envidiaban bastantemente. Y soltando rapidito puntos importantes, yo he visto a través de los años que cuando alguien comienza a aborrecer a otro o a criticar su sueño, es porque él ya dejó de soñar. Hay gente en esta vida que le molesta que otro crea, le molesta que otro tenga esperanza o que otro se decida a decir, Señor, aunque no te creen, yo voy a creer por esto, a su nombre. El mundo está lleno de gente envidioso y que no van a aplaudir lo que tú estás creyéndole a Dios. Por eso, bajo ninguna circunstancia puede dejarte influenciar por las críticas de gente que ya no sueña, o de gente que no creen en los sueños, o de gente que han determinado paralizar su vida espiritual y no avanzar en el mundo con Dios. Y entonces se levantan para tratar de detener aquel que quiere crecer y aquel que quiere llegar al propósito de Dios en su vida. No van a faltar envidiosos que envidien tus sueños. Siempre que alguien se enfoca en criticar los sueños de otro, es porque ya no está soñando sus sueños o no está creyendo en los sueños que Dios le ha dado a él. Amén. A su nombre. Segundo, lo primero, oiga otra vez, lo primero que se va a levantar en contra de alguien con un llamado, con un sueño, con un propósito, son sus propios hermanos, son la gente que te conocen, son la gente que te vieron crecer, son la gente que te vieron meter la pata, como dicen allá, son la gente que te vieron resbalar, son la gente que te vieron caer, son la gente que te vieron en el suelo. Y cuando te levantas y dices que Dios va a hacer algo contigo, son los primeros que no van a creer que Dios puede hacer eso contigo. Así que tus primeros opositores a tus sueños son los que más cerca pueden estar de ti. Lo segundo es que dice, y vamos a matarlo para que su sueño no se cumpla. Tú tienes un segundo enemigo, se llama Satanás. Satanás no le interesa a tu persona realmente. Satanás no está interesado en tu cabello, no está interesado en tus ojos, no está interesado en tu cuerpo, si eres flaco o eres gordo. Satanás está interesado en el sueño de Dios que hay depositado en ti, en el propósito que Dios puso dentro de ti, en el llamado que Dios te hizo, en la misión, en la visión que vas a hacer para el reino de Dios. A Satanás no le preocupa tus zapatos, a Satanás no le preocupa tu figura, a Satanás le preocupa
preocupa cuando dices que Dios te dijo algo y tú lo estás creyendo, porque te convierte en una amenaza para las tinieblas. ¿Cuánto bendicen a Dios? Satanás no ataca a gente que no sueña. Satanás no quiere matar a gente inmóviles, estacionada. Satanás quiere detener, quiere neutralizar, parar, impedir.

Tienen coraje en Dios para levantar y decir: yo estoy creyendo que mi Redentor vive y que en cualquier momento voy a ver en mi vida el cumplimiento de todas las cosas que Él me ha dicho. ¿Cuánto bendicen a Dios? No se olviden que la serpiente que moldeó a Pablo lo moldeó por él querer aumentar el fuego. Aleluya. Cada vez que tú dices: Dios, creo en lo que me dice, Satanás va a enviar espíritu clave para tratar de detener lo que Dios te ha dado. Yo no sé si usted quiere recibir esta palabra o usted vino fue a dormirse en la iglesia. Allá usted.

Satanás va a tratar de detener a gente que quieren hacer algo para Dios. Y yo vengo a desatar una palabra de aliento sobre alguien que diga: oh, ahora sí ya sé por qué tanta guerra con mi hija. Es porque mi hija es una salmista. Ahora ya sé por qué tanta guerra con mi esposo. Es que tiene un llamado,

contra ti. Alabado sea Dios. Así que amárrate bien los pantalones, apriétate la correa, levanta esa mano, saca la lengua y grita que tu Dios no te abandonó. Necesito saber si le estoy diciendo a alguien algo. Necesito saber si le estoy diciendo a alguien algo. El problema con nosotros los hombres y las mujeres es que no le tenemos paciencia a la gente que está en proceso. Como vemos que el producto no está terminado, le estamos mirando todas las fallas y todo lo que le hace falta. Y entonces lo que hacemos, que en vez de orar para que el proceso se termine, lo publicamos en el Facebook porque nos falta entendimiento. No sabemos que esa persona lo que está

con él. El problema con los humanos es que no vemos como Dios ve las cosas. Los humanos no vemos el producto terminado, lo vemos en proceso, que le falta oreja, que le falta moño, que le falta cabello, pero Dios no, Dios lo ve en plataforma, ya Dios lo ve procesado, ya Dios lo ve terminado. Hay alguien que alaba la gloria de Dios. Yo no sé con lo que tú estás luchando hoy, pero te tengo noticia. Aunque tú creas que sea el más malo de la iglesia, si estás aquí es porque hay esperanza. Si estás aquí es porque Dios todavía no te ha dejado. Ya termino. Kamaiso kimaha. Shetaraba kitaraba saya. Ismael predicó un día aquí y se han desatado montones de invitaciones, pero para otros países, y él con miedo de ir. Yo le dije, no, todavía el momento no ha llegado. Pero cuando él predicó el miércoles, Dios lo usó como pudo, como él pudo. Yo estaba en España mirándolo, pero no faltan los criticones. A José tenía 17 años, él tiene 16. Comenzó más temprano. ¿Cree usted que él está perfecto? No. Pero alguien escribió de Panamá y dijo, ese tipo no está digno para predicar, que se vaya a un desierto tantos años. Y yo nunca escribo ni respondo, pero dije, voy a responderle, porque a este hay que confrontarle para que entienda que en vez de ser un matasueño, sea alguien que aviva el sueño. Y le dije, ¿sabe qué, varón? Gracias que no te conocí cuando yo comencé. ¿Hoy por qué? Porque me hubiese destruido tu palabra. Cuando yo comencé se me dormía la gente. Cuando yo comencé nada más tenía una sola predicación y la repetía durante la hora entera y no sabía qué iba a hablar. Pero tenía pasión, quería predicar. Gracias que tú no existías cerca de mí, porque me hubiese desanimado. Habrá que alabar a Dios. Es que la gente nada más mira los productos en proceso, no lo mira terminado. Pero qué bueno que tenemos un Dios que ve en el pasado, que ve en el presente y que ve en el futuro. Hay alguien que alaba la gloria de Dios. Así que no te haga agüita, como dicen los mexicanos. No te agüite, no te desanime. Sigue creyendo, aunque te falten las piernas. Sigue, porque tu Dios comenzó y tu Dios va a terminar. Diga conmigo, Dios no ha terminado conmigo. Ahora escuche esto. José es vendido a los ismaelitas. Es llevado a Egipto. Lo compra Potifar. Lo pone como esclavo. Ustedes conocen el resto de la historia, pero ponga atención a esto. Llegan los hermanos donde Jacob, su padre, y le dicen, mira la túnica, reconócela. Él la reconoce al instante, llena de sangre. Y le dicen, una bestia se lo comió. Jacob comenzó a llorar porque creyó la mentira de sus hermanos. Escúcheme esto. Jacob lloró por días, por meses, tal vez por años, porque amaba a su hijo. Pero llegó un momento en que Jacob tuvo que seguir hacia adelante. Perdió toda esperanza. Para Jacob, José no existía. Pero mientras Jacob está llorando, lamentando la pérdida de su hijo José, Dios está cumpliendo con José el propósito. A su nombre. La historia dice que este soñador, que soñó a los 17 años, de pronto, alguien diga aleluya. 13 años después, para ser específico, lo que él soñó 13 años atrás lo está viviendo en Egipto. Faraón se hace un sueño, nadie lo interpreta. Llega José y él lo interpreta. Faraón determina ponerlo como gobernador y le dice, tú estarás por encima de todos. El único que está por encima de ti soy yo, porque yo reconozco que tú tienes el Espíritu de Dios. Escuchen los pastores que hacen política. Yo respeto su punto de vista y gloria a Dios. Pero si quieren tomar esto
de José para justificar su política, se equivocaron. A José no lo llevó el repartir panfletes en la calle. A José lo llevó a gobernar el don de Dios, el reconocimiento del rey de que José tenía el Espíritu de Dios a su nombre. Proverbio dice que el don de Dios te lleva delante de los grandes. Entonces José está ahí porque lo pone Dios por un propósito. A los 30 años José comienza a ver lo que vio en sueño a los 17 años. Comienza a materializársele, a vivirlo, a experimentarlo. Luego la historia sigue hablando y habla que los 7 años de hambre llegaron los hermanos de José. Y ya usted conoce en ese encuentro cómo él tuvo piedad, misericordia y lo perdonó. Pero aquí dice que José luego envía a sus hermanos y lo manda con muchísima comida, vestido, camello, oro, plata, trigo. Y le dice: díganle a mi padre que yo estoy vivo. Díganle que yo estoy vivo, que yo no estoy muerto. Y cuéntenle todo lo que Dios ha hecho conmigo. Cuéntenle lo grande que soy ahora. Cuéntenle todo para que él sepa que lo que él oyó una vez de mi labio en sueño, lo va a ver con sus ojos aquí. Dios cumplió con José lo que le había revelado. Cuando Jacob llega, cuando llegan los hermanos de José, perdón, a la presencia de Jacob, y le dicen que José está vivo, en unos minutos Jacob se afligió, se turbó, la noticia le cayó muy fuerte. Pensaba que estaban hablando mentira. Pero cuando vio la evidencia, dice que reconoció. Y esta es la parte donde quiero tocar. Y dice la Biblia que su espíritu revivió. Entonces dijo Israel: basta, José mi hijo vive. Todavía iré y le veré antes que él muera, antes que yo muera. Escucha esto. Cuando leí esto esta mañana, pude entender lo que Dios quería hacer hoy aquí. Cuando entré a este escenario, me pude dar cuenta y percibir el bloqueo espiritual que hay. La presencia de Dios no ha estado fluyendo como debería fluir. Aquí se siente, pero ahí no está fluyendo como es. Cuando miro esto, doy vuelta y digo: Dios mío, ¿qué pasa en la casa? Y él me dice: ¿por qué tú crees que te di el mensaje? Le dije: ¿qué significa? Me dijo: vas a entenderlo ahora. Dios siempre se anticipa a tener la solución antes que llegue el problema. ¿Alguien alaba a Dios? Lo primero que yo quiero, o uno de los puntos importantes para terminar, que me atrajo la atención, es lo que dice literalmente: su espíritu revivió. Jacob había caído en un estado emocional trágico. Tal vez y posiblemente Jacob había vivido años en depresión, porque su hijo al que él amaba ya no estaba. Y no solo no estaba, sino que no tenía esperanza de volverlo a ver, porque la única información a la cual él pudo acceder fue la que le dieron sus hermanos cuando le dijeron: está muerto. Significa que ya no hay solución. Ya el muchacho se murió. Ya tu esperanza está muerta, Jacob. Al que tú amabas, o lo que tú amabas, se acaba de morir. Lo devoró la bestia. Y según lo que yo leo aquí, que dice que su espíritu revivió, significa que él estaba ya entregado a morirse. Ya no había fe o esperanza en él, o no había ánimo o motivo por el cual continuar. Su espíritu estaba dormido, sus emociones estaban muertas. No había vida en él, hasta que llegan estos jóvenes y le dan la noticia y le dicen: tu hijo está vivo. Sigo paro. Escuche lo que le voy a decir.
dice que revivió. Y cuando yo leí esto, yo pude entender, hoy puedo entender por qué a veces Dios necesita enviar gente que traigan la palabra correcta para nuestros corazones. Porque la palabra incorrecta en el oído de Jacob lo desanimó, lo puso depresivo, le tumbó el ánimo, le tumbó la fe. Pero cuando vino el mensaje correcto, revivió Jacob. ¿Alguien está aquí en esta hora? ¿Qué es lo que estoy tratando de decir? A veces somos como Jacob. A veces hemos perdido cosas, o creemos que perdimos cosas. A veces hemos perdido nuestros sueños, nuestras visiones, nuestro propósito. Y por donde quiera que miramos, nos damos cuenta que ya no hay puerta abierta, que ya las relaciones se quebró, que ya no hay solución, que nos caímos tan bajo que creemos que no nos podemos levantar de ahí, que nos sentimos rechazados, olvidados, menospreciados. Sentimos que las cosas se murieron. Ya no sentimos esa pasión para orar, ya no sentimos ese ardor para predicar, ya no somos iguales. Sentimos que estamos muertos. Aleluya. Así a veces estamos como Jacob. Pero la Biblia dice que el espíritu de Jacob revivió, tomó vida otra vez. El anciano se levantó y comenzó a creer otra vez. La fe le creció, la esperanza volvió, se animó y dijo: basta ya, Jacob, levántate de este lecho donde está, porque tu hijo está vivo. Hay alguien que alaba la gloria de Dios. Yo vengo a profetizar en fe y a poner esa palabra sobre alguien. Dios va a revivir tu vida, Dios va a revivir tu ministerio. Hay ministerios que me están viendo a través de las redes, siéntese un minuto. Hay ministerios que me están escuchando a través de la radio. Hay pastores allí que fueron tan golpeados que ya no tienen ánimo de volver a la iglesia. Quieren renunciar, se sienten ancianos, se sienten sin fuerza. Se le murió su José, se le murió su fe, se le murió su esperanza, se le murió lo que le daba ánimo. Hay evangelistas allí que lo trataron tan mal con las ofrendas que ya no quieren predicar, porque sienten que van a tener necesidad otra vez y se sienten muertos como Jacob. Dios me habló esta mañana y me dijo: dile que lo voy a revivir otra vez, voy a revivir su espíritu. Alguien está aquí en esta hora. Profetizo que el que me escucha a mí hoy va a revivir su espíritu. Alguien alabe a Dios, va a revivir ese ministerio profético. Hay profetas que me están escuchando hoy que se equivocaron en una profecía, que llamaron a Juana cuando Juana se llamaba Petronila, y ahora el diablo aprovecha su error para tumbarle el ánimo, para decirle que Dios no te llamó como profeta, y están ahí tirados pensando que Dios no lo va a restaurar. Hay profetas que están desanimados. Dios te va a revivir en esta mañana, en el nombre poderoso de Jesús de Nazaret. Esposa de pastores, te golpeó tanto la iglesia, te criticó tanto a tus hijos, que ya tú no quieres volver a la iglesia. Yo te voy a revivir, dice el Espíritu de Dios. Yo voy a revivir tu espíritu y vas a ser una profeta en la iglesia y te vas a levantar. Ese hijo de pastor, aleluya, todo el mundo, todos los hijos de los hermanos pueden hacer lo que quieran menos el hijo del pastor, y ahí te sientes desanimado. Hay hijos de pastores en las drogas por el maltrato de las iglesias. Hay hijos de pastores que están, aleluya, en las calles porque lo maltrató la iglesia, y están ahí, pero el llamado le arde por dentro. Te voy a revivir, dice Dios. Te voy a levantar de donde te caíste. Hay alguien que alaba la gloria de Dios. Yo vine a profetizar que lo que está muerto volverá a tomar vida. A su nombre. Alaba a Dios. Dios va a revivir. Dios va a revivir tu vida. Tu espíritu va a revivir. El fuego va a volver, la esperanza va a volver, la vida va a volver. Lo que se murió en usted va a tomar vida en esta mañana. Dije que va a tomar vida en este día. Ese ministerio adormecido va a despertar.
Siéntese. Dice, y su espíritu revivió. Estaba muerto su espíritu. Revivió. Volvió a creer. Volvió a animarse. Paso aquí más allá. Yo tuve varias visiones esta mañana. Y tuve una contigo. Varias visiones esta mañana. Vi que la piel de alguien se le caía. Vi la piel. Y todo el mundo miraba, wow, se está muriendo. Vi la piel. Pero luego vi que debajo de esa piel que se caía acá, salió una piel nueva. Esta tarde es una tarde de restauración. Dios va a revivir ese ministerio, esa mujer, ese hombre. Y tomó vida. Revivió. Un hombre que había hablado con ángeles, había visto ángeles. Un hombre que luchó con Dios. Estamos hablando del patriarca. El hombre que había visto ángeles, que había visto escaleras que suben y bajan, escaleras y ángeles que suben y bajan. El hombre que escuchó a Dios audible en tres dimensiones, lo escuchó audible. Su espíritu, su alma y su cuerpo lo escucharon audible. El hombre sobre el cual Dios dice, yo no me apartaré de ti, yo estoy contigo. Dios estaba con Jacob. Un hombre que había, se había encontrado con Dios cara a cara, que había tenido experiencia con la gloria de Jehová, que había tenido experiencia con el llamado de Dios. Ahora estaba desanimado, muerto, hasta que vino alguien y le dijo, tu hijo no está muerto, revivió. A veces nosotros tenemos experiencia con Dios, pero hay circunstancias, problemas, cosas que se nos pierden, que nos hacen morirnos y que nos hacen olvidar nuestras experiencias con Dios. Y nos sentimos que ya Dios a nosotros nos abandonó, porque no sentimos ese fresco, esa esperanza, esa gracia, esa gloria. Y estamos allí sentados, bendito sea Dios, aleluya, sentado desesperanzado, sin vida, pensando que Dios ya terminó, esperando la muerte, a ver cuándo le da la gana la muerte. A veces hasta salimos a buscarle, decimos, muerte, pero ¿por qué tú pasas por todos los barrios y no pasas por aquí? Ya no quiero vivir, ya no quiero predicar, ya no quiero ir como dijo Elías, ya no quiero hablar más como dijo Jeremías, no quiero hablarme en tu nombre. Así se sentía Jacob, el hombre de las grandes experiencias, el nieto del amigo de Dios, de Abraham, el hombre sobre el cual reposaba la genealogía del Mesías, el maestro, el hombre que tenía Judá como alabanza, y estaba desanimado. Pues así que eso significa, y eso nos da una experiencia, que cualquiera puede en un momento desanimarse, descaerse, sentir que no puede más, sentir que todo se acabó y decir, ya Dios no me ama, ya no me quiere. Y posiblemente usted tiene días, meses en esa circunstancia, pero hoy se animaron por alguna razón, tomaron el carro, manejaron hasta aquí, vinieron de otro estado, de otra ciudad, no saben por qué están aquí, pero están aquí porque hay algo que los llamó, y ahora se encuentran con un mensaje que le dice, yo te voy a revivir el espíritu, yo te voy a revivir. Dile a alguien, prepárate, porque la etapa de mortandad en tu vida termina en los próximos 5 minutos. Shama Kaya Lama Saya. Termina toda etapa muerta. Toda etapa muerta en tu vida termina. Toda etapa muerta en tu vida. Por lo menos diga amén. Aunque no tenga ánimo, diga amén. Dígale a Dios que usted cree que esta tarde, esta
esta tarde hay un cambio para su vida. Dios me ha mostrado que tengo que predicar este mensaje por muchos días en muchos lugares, porque hay gente muerta que necesitan revivir. Dios va a revivir mi espíritu. Dios va a revivir tu espíritu. Y te vas a levantar. Y vas a lograr todas aquellas cosas que Dios ha puesto en tu corazón. Oh, gloria. Dile a alguien, prepárate. Porque va a revivir. El segundo punto de esta faceta del mensaje, y con él concluyo, es que Jacob primero revive. Su espíritu revivió. Si estaba sentado, se paró. Si no se había bañado, se bañó. Se cambió la ropa. Y oye lo que dijo: basta ya. Mi hijo está vivo. Yo necesito. Ay, maya tu imán, sora bajara, bajara, bajaya más. Yo necesito que saque el dedo que tú tienes y toque aquellas cosas que te han dado muerte y dígale: hasta aquí, basta ya. Yo siento que hay gente que van a usar esa palabra hoy y le van a decir: basta ya depresión. Estoy creyéndole a Dios. Escucha eso. Basta ya. Cuando yo leí eso, yo dije: wow, basta ya. Parece que estaba sufriendo. Y digo: basta ya. Basta de llorar. Basta de estar aquí tirada. Dios me dijo que me va a levantar. Amaya, soquitar, amaya. Basta ya de lamentarse y de estar chorequeando y de estar quejándose. Basta ya. Cambie esa queja por alabanza. Alguien alabe la gloria de Dios. Había tu masamalay. Alguien tiene que creer esta palabra y decirle: diablo, basta ya de hacerme caer. Yo me levanto en Cristo Jesús. Mira, siéntate. Un anciano casi de más de 80 años se para y dice: basta ya de vivir en esta miseria, en esta mortandad. Bosa calla. Ojalá de Garden City, esa región, alguien me escuchara y dijera: basta ya de vivir en una ciudad muerta. Alguien puede alabar a Dios. Hay pastores que tienen que levantarse hoy y que tienen que decir: basta ya de estar en el Bronx y no ver la gloria de Dios. Basta ya de estar en Queen y no ver el poder de Dios. Basta ya de ver esta iglesia seca sin crecer. Es tiempo de ver toda aquella cosa que Dios me ha dado, que Dios me ha revelado, que Dios me ha mostrado. Hay alguien que se para hoy firme y dice: hasta este momento Satanás jugará con mi fe. Yo voy a creer en Dios. Siéntese un minutito. Escucha esto importante. Jacob fue que decidió ponerle un stop a su estilo de vida. Lo que escuchó le hizo reaccionar, se reavivó y dijo: cambio. Yo necesito darle un mensaje al mundo. Basta ya. Parémonos como Jacob y digamos: hasta aquí llegó el pecado, hasta aquí llegó la malicia, hasta aquí llegó la influencia del diablo, hasta aquí llegó el apoyar pecado, hasta aquí, basta ya. Se levanta una iglesia que dice: basta ya de tanta corrupción. Todos estamos expuestos a cometer errores. Todo. Lo importante es reconocerlo.
La Biblia dice, mira, yo escuché al pastor, pastor de Argentina, de lo que está pasando en ese país, no voy a mencionar mucho, de que algunos gobernadores, políticos, como en todos los países, tocan el piano al revés. Todos los países. Unos son más corruptos, los otros son menos. Hay presidentes serios, pero el gabinete que lo acompaña son unos pillos. Entonces, es una lucha muy grande en todos los países. Pero entonces en Argentina están buscando a todo el que cogió algo. Y la ley es que si confiesan, no lo meten preso. Yo digo al pastor, guau, wow, está bíblico, está Argentina, varón. Porque la Biblia dice que el que confiesa alcanza misericordia. Pero el que encubre su pecado no prosperará. El punto es que tú tienes la misma libertad y oportunidad que tuvo Jacob de pararse y decir, basta ya. Me voy a levantar y voy a ver al que vive. Y cierro con esto para que se animen. Y Jacob dijo, iré y veré a José antes que yo muera. Dios me da esa palabra para usted. Antes que muera, mirará tu José. Lo que tú crees que se había perdido, estás a punto de verlo otra vez. Yo quiero que salude al que está al lado tuyo y le diga, no te morirás sin ver la promesa de Dios, el cumplimiento del propósito de Dios en tu vida. Díselo, díselo, dilo. Dile, no te morirás. Dile, no hay muerte que te impida ver lo que Dios tiene para tu vida. Profetizo que no te muere hasta que no vea lo que Dios tiene para tu vida. Profetizo que no te muera hasta que no vea lo que Dios tiene para tu vida. Declaro en el nombre de Jesús que vas a ver a tu José. Siéntate un minuto. Lo que tú consideraste perdido, muerto, separado, Dios dice, lo vas a ver. No te mueres. No habrá muerte. Te enfermarás, pero no te morirás. Te caerá, pero te levantarás. Dice el Señor a tu vida, no te morirás. Antes que te mueras, vas a ver la promesa de Dios. Jacob había estado en el principio cuando José soñó. ¿Me siguen? Él había oído sobre esa profecía en sueño. Así que él que oyó ese sueño, vio ese sueño cumplirse. Ponga atención a esto. Cuando Amán Soquima, cuando José soñó tenía 17 años. Cuando José gobierna tiene 30. 13 años. Todavía 13 años después, Jacob pensaba que estaba muerto. José. Pasaron los 7 días de abundancia, los 7 años. Así que el que tenía 30 ahora tenía 37. Todavía para Jacob, José estaba muerto. Ya a los 37 años, ya Jacob tenía 20 años pensando que nunca más iba a ver a su hijo. Le llega la noticia de que él vive. Años creyendo que algo ya se perdió. Y Dios dice, no se ha perdido. Así que yo creo que uno de los más viejos en el evangelio aquí puedo ser yo. Eso quiere decir que hay promesas que usted tiene que todavía no llevan 10 años. Así que yo debo de creer que usted tiene que esperanzarse, animarse. Tal vez tú solamente tienes un año esperando la promesa y te sientes desanimado y dices, no. Te tengo una noticia.
mientras tenga una promesa sin cumplir, tiene garantía de que no mueres. Porque Dios no es hombre para mentir, ni hijo de hombre para que se arrepienta. Se hará de la manera que yo dije, dijo Isaías, y como yo lo determiné. Así que espera pacientemente, porque tu gozo.

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2: La hora en los estudios.
3: Son las 10 con 42 minutos.
4: Señor, venimos delante de ti con un corazón dispuesto, Padre. Con un corazón contrito y humillado, Señor, ante tu majestad y tu

reconocemos que te necesitamos, Señor. Tenemos sed de ti, Señor, el Dios vivo. Te necesitamos, Padre. En esta noche vamos a decirle al Señor: Señor, tenemos sed de ti. Dígaselo, Señor, tengo sed de ti. Necesito de ti, Señor. Necesito de tu presencia. Necesito de ti.

0: 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La adoración a Dios a través de objetos materiales produce algo increíble. Apega a las personas, a las cosas y condiciones materiales. Dice una antigua historia que había unos joyeros que se estaban haciendo ricos en la construcción de objetos de arte religioso para vendérselos a los que adoraban tales imágenes. Parece ser que el negocio se arruinó cuando la gente se convenció de que a Dios no es necesario adorarle mediante objetos hechos por la mano del hombre, ya que Él es espíritu. Sí, la adoración a Dios a través de objetos materiales apegan a las personas, a las cosas y condiciones materiales. La adoración espiritual a Dios, que es espíritu, nos hace trascender hasta el mismo trono en donde Dios mora. ¿Por qué quiere Dios que se le adore en espíritu? Es su voluntad. El Señor Jesús definió claramente nuestra necesidad de relacionarnos con el Padre cuando contó la parábola de la viña, cuando Él se identifica como la vid y dice que nosotros somos los sarmientos. Definió también que nuestra relación es de forma espiritual cuando explicó a Nicodemo la necesidad de nacer de nuevo. Sí, aunque no podemos entender en toda su amplitud la idea, Dios quiere de todas maneras que le adoremos en espíritu y en verdad. Pero eso mirado desde un punto de vista positivo, desde un punto de vista negativo, Él dice en forma enfática y determinante que no quiere la adoración a través de imágenes, figuras o pinturas que le representen. Dios ha dejado establecido un camino a través del cual los hombres pueden llegar a Él. Ese camino pasa por Jesucristo y por lo que Él hizo en la cruz del Calvario. Las estatuas, imágenes o pinturas no tienen absolutamente nada que ver con esa relación con Dios. No se requiere de cosas materiales para representar a Dios. Si esta es tu situación, tienes en realidad un gran problema con el Creador de todo lo existente. Nosotros te recomendamos que te hagas una limpieza física, mental y espiritual, que te retires de todos los ídolos que existen en tu vida, les concedas unas largas vacaciones a todas tus imágenes y te concentres en Dios solamente, adorándole en espíritu y en verdad.
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0: en Radio Salvación. La temperatura y humedad.
1: Temperatura 84 grados.
2: Humedad 80%.
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0: 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La hora en los estudios.
3: La hora en los estudios.
2: Son las 11 en punto.

0: Recuerda que podemos diferir sin dejar de amarnos. No tenemos que estar de acuerdo en todo. Vamos a dejar las divisiones, las peleas, las guerras, las contiendas. Es más, vamos a amarnos aunque tengamos diferencias. Se acabó.
1: Ahora Los Ángeles se pone alegre con un poco de música regional del norte de México.

0: 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La hora en los estudios.
1: La hora en los estudios.
2: Son las 11:21.

0: 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La temperatura y humedad.
1: Temperatura 88 grados.
2: Humedad 72%.
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1: 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La hora en los estudios.
2: La hora en los estudios.
3: Son las 11:44.

No sé qué haríamos sin ellas, pero las máquinas expendedoras de productos pueden significar mucho cuando no hay alternativas. Me acuerdo que una vez participando de una conferencia, un amigo se enfermó, y la única manera de aliviar su mal hasta que viera el médico era una máquina que vendía calmantes. Y de eso han pasado ya muchos años, aunque en esa época era una novedad. La máquina expendedora es una máquina que proporciona aperitivos, bebidas, golosinas y otros productos a los consumidores. Se trata de vender sin la presencia de un dependiente para cobrar los artículos. Periódicamente un empleado repone el producto y recoge el dinero en forma de monedas o, menos habitualmente, billetes. A veces también se puede pagar con tarjeta monedero, tarjeta de crédito o teléfono móvil. Las posibilidades de las máquinas expendedoras son amplias. Normalmente suelen vender refrescos, café, comida, chucherías, etc. Pero también existen modelos diseñados para vender prensa, libros, sellos de correo, billetes de transporte público, bebidas alcohólicas, cigarrillos de tabaco. También son frecuentes en las oficinas.

0: más diversas. Las hay de productos electrónicos, medicinas, ropas, utensilios, ya sea personal, colonias, mapas, lentes para leer de diversas graduaciones. En un aeropuerto me las encontré vendiendo libros y revistas. No sé si será un síntoma de la época, en ese afán de reemplazar a los vendedores, pero no me sorprendería encontrarlas vendiendo ejemplares de la Biblia. Claro, en ese caso sería una solución de emergencia, porque a medida que más nos adentramos en la modernidad, más necesidad tenemos de hablar y de ser escuchados. Y aunque cada uno puede leer por sí mismo sobre lo que dice la Biblia, muchas veces se necesita que alguien explique algunas cosas. No será necesario, sin embargo, que alguien requiera de ayuda ante un mensaje tan directo y claro como el que se encuentra en el Evangelio de Juan, capítulo 3 y versículo 16, porque de tal manera amó Dios al mundo, que dio a su Hijo para que todo aquel que en él crea no se pierda, sino que tenga vida eterna.
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1: En Radio Salvación, la temperatura y humedad.
2: Temperatura 88 grados.
3: Humedad 72%.
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7: Muchos saludos, mi estimado amigo oyente. Hoy continúo respondiendo la pregunta del joven David, cuya carta es algo larga y no la vuelvo a leer para no quemar demasiado tiempo. Espero que usted me entienda. Él decía, primero, que quería sentir a Dios en su corazón y le guié en una oración. Segundo, entre otras cosas, me decía que no tenía valor para negarle a sus amigos ciertas costumbres y tentaciones que ellos ponían en su camino. Luego me dice David, yo quiero sentir ese gozo, esa felicidad, como lo tienen ustedes, pero me es difícil. David, yo calculo que para estas alturas, habiendo recibido a Cristo anteayer, por lo menos así lo supongo, que ahora usted está sintiendo, David, una enorme felicidad. ¿Así es o no? La Biblia dice, el fruto del Espíritu es amor, gozo y paz. Amor primero, gozo en segundo lugar, paz en tercer lugar. Yo creo que para estas alturas, David, usted ya ha de estar sintiendo el gozo del Espíritu Santo de Dios. Porque cuando uno sabe que está perdonado por Dios, que Cristo vive en su corazón, y uno tiene el Espíritu Santo en su alma, el gozo de Dios comienza a invadir la vida. Y espero, David, que su vida esté muy invadida, controlada, manejada, dirigida por Dios mismo y el Espíritu Santo que está en su corazón. Pero David me dice algo más, dos cosas. Primero dice, cuando leo la Biblia no entiendo. Y cuando me pongo a orar no tengo palabras, no siento nada y a veces hasta pienso que el Señor no recibe mis oraciones. ¿Qué puedo hacer, señor Palau? Bien, David. Primero, ahora yo creo que habiéndole abierto el corazón a Cristo hace dos días, y espero que usted haya hecho esa decisión, David, ahora usted tiene el Espíritu Santo en su vida. Y el Espíritu

0: Santo es el que inspiró a los apóstoles y profetas para escribir la Biblia. Por lo tanto, el autor de la Biblia ahora mora en su corazón, David. Como resultado, él le va a ir enseñando a entender la palabra de Dios. Le hago una recomendación. Primero, comience a leer el libro de la Biblia que se llama Según San Juan. Es el cuarto libro de la segunda parte de la Biblia. Usted anote por allí, el libro Según San Juan. Comience a leer despacio el capítulo 1. Dice Jesucristo, el que tiene mis mandamientos y los guarda, ese es el que me ama. Y el que me ama será amado por mi Padre, y yo le amaré y me manifestaré a él. En otro lugar dice Jesucristo, el que quisiere conocer la doctrina, comprenderá. Si usted está dispuesto, David, a obedecer todo aquello que entiende en la Biblia, y usted quiere conocer la enseñanza de Cristo, la va a entender, porque ahora usted se ha reconciliado con Dios, y ahora tiene a Cristo en el corazón, tiene el Espíritu Santo y va a empezar a entender la Biblia, porque la conciencia limpia es el primer requisito para comprender la palabra de Dios. Y segundo, en cuanto a sus oraciones, David, usted dice que hasta el día en que escribió la carta sentía que el Señor no recibía sus oraciones. El Señor ahora las va a recibir. Usted ofrézcale sus oraciones en el nombre de Jesucristo, siempre. Y el Padre nunca rechaza las oraciones hechas en el nombre de su Hijo.
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nunca fallarse. A pesar de que muchas veces nos hemos refugiado en muchas cosas, Señor, hemos aprendido a refugiarnos en tu presencia. Y una vez más, por medio de este canto, te pedimos, guárdanos en tu presencia.

0: en Radio Salvación. La temperatura y humedad.
1: Temperatura 94 grados.
2: Humedad 57%.
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0: 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La hora en los estudios.
1: La hora en los estudios.
2: Son las 12:42.

0: 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La temperatura y humedad.
1: Temperatura 94 grados.
2: Humedad 57%.

La lógica no se aplica siempre en la convivencia entre los seres humanos, porque a veces resulta trágica. En reflexión nos llama la atención la manera de hacer o decidir las cosas en determinados momentos en la vida de los seres humanos. Llama la atención el capítulo 9 del libro de los jueces, en el Antiguo Testamento, por la violencia, por el crimen, por la cantidad de espacio dedicado a un hombre que ni siquiera fue juez y por lo tanto no pudo librar a su pueblo del acoso enemigo como lo habían hecho otros. Llama también la atención porque podría haber sido escrito en nuestro tiempo, porque hoy ya no nos horrorizan los asesinatos múltiples, tampoco los hijos que matan a sus padres o los hermanos que masacran a sus hermanos. Casi que tales crímenes son de esperar en la violenta sociedad en que vivimos. Por todo esto, este capítulo 9 parece salido de nuestras grandes ciudades. Podría ser la nota central de la página roja y además tema para sociólogos, psicólogos, psiquiatras y consejeros que con sus sesudas explicaciones quieren convencernos de que en realidad no existe tal crimen, sino un desajuste en la sociedad, un modo de pagar el precio de todos aquellos abusos de la niñez, un despertar ante todos los complejos que nos han aprisionado. La Biblia prefiere el lenguaje llano y directo, y así nos dice que Abimelec, uno de los hijos de Gedeón, le pide a sus parientes que le dejen reinar sobre ellos, porque según su filosofía práctica, era mejor que reinara uno de ellos en lugar de 70. Una vez conseguido su propósito, Abimelec no envía a sus hermanos como embajadores al exterior o les nombra en cargos secundarios. No, simplemente les mata. Dice el versículo 5 que luego fue a la casa de su padre en Ofra y mató a sus hermanos, los hijos de Jerobaal, 70 hombres, sobre una piedra. Nos encontramos casi a la mitad del libro de jueces y lo que hasta aquí vemos es un deterioro en la moral y una escalada en lo que se refiere a la maldad de los hombres. La pregunta sigue ante nosotros, ¿por qué dedicar todo un capítulo a un carácter tan negativo y viciado como el de Abimelec? Porque aquí se demuestra en forma práctica las consecuencias de pecar. Siempre trae consecuencias, no hay manera de escapar a este hecho. Tus pecados y los míos traen también consecuencias. No existe privacidad en esto de cometer faltas contra los mandamientos.

0: Lo peor es que estas faltas son expuestas a la luz pública. Por eso se hace necesario escapar de este círculo. Hay que buscar una salida y encontrar una ayuda.
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0: 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La hora en los estudios.
1: La hora en los estudios.
2: Es la 1:21.

0: 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La temperatura y humedad.
1: Temperatura 95 grados.
2: Humedad 52%.

0: 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La hora en los estudios.
1: La hora en los estudios.
2: Es la 1:43.
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0: Hola, amigas y amigos oyentes. Sintonizan el programa El Amor que Vale, compartiendo los estudios bíblicos del Dr. Adrian Rogers sobre la serie Un Futuro para la Familia. Sean todos ustedes muy bienvenidos.
1: Alguien muy acertadamente ha dicho lo siguiente: en la década de los años 50, los jóvenes perdieron su inocencia. De alguna manera se sintieron liberados por medio de la música, las películas y la educación, los carros y el dinero. La década de los años 60 fue la época de la rebelión y la pérdida de lo más mínimo con respecto a la autoridad. Y todas las respuestas fueron cuestionadas. Los hijos desafiaron a sus padres, a la religión, al gobierno, y nada reemplazó a esas autoridades, así que los jóvenes fueron dejados sin nada en qué creer. Durante los años 70 fue la década del ego personal, y sin saber cómo amar, pero teniendo una innata predisposición para el amor, sustituyeron el sexo por el amor sin notar la diferencia y cayeron en la promiscuidad.
0: ¿Quiere que la nación sobreviva? Bueno, sabe que no podrá sobrevivir a menos que haya un futuro para la familia. Este será el tema de hoy. Nuestro maestro bíblico, el Dr. Adrian Rogers, en la voz del pastor Lenín de Llanón, nos entrega el mensaje Un futuro es prometido para la familia.
1: Por favor, abra su Biblia en el libro de Deuteronomio, capítulo 5. Notemos lo que dice en Deuteronomio 5, 29, cuando habla en nombre de Dios. Y dice: ¿quién diera que tuviesen tal corazón que me temiesen y guardasen todos los días todos mis mandamientos para que a ellos y a sus hijos les fuese bien para siempre? Un futuro para la familia. Amigas y amigos, escúchenme con atención. No nos irá bien ni a nosotros ni a nuestros hijos a menos que hagamos cambios radicales. Miles de niños y jovencitos están en prisión. Incontables son los niños que viven en hogares destruidos. Un gran número de niñas y niños entre los 7 y los 10 años de edad han recibido ya o están recibiendo ayuda psiquiátrica, y la edad promedio de quienes empiezan a fumar es de 10 años. Y miles de jovencitas entre los 12 y 17 años quedarán embarazadas, esto sin contar con aquellas que tendrán un aborto. Las estadísticas confirman que jovencitos y jovencitas usan drogas por lo menos 2 veces por semana, mientras que millones de menores de edad serán infectados con enfermedades venéreas. Algo tremendamente trágico está pasando en nuestra nación y en el mundo. Tal pareciera que nuestros hijos estuvieran caminando sobre campos minados y están siendo destrozados. Y la respuesta de Dios para todo esto es la que siempre ha sido: la familia. Y la palabra de Dios sigue diciendo: instruye al niño en su camino, y aun cuando fuere viejo no se apartará de él. Moisés está dando el más importante pasaje del libro de Deuteronomio, y uno de los pasajes claves en toda la Biblia. Para nuestros amigos judíos, esta es una de las más importantes porciones de la Escritura que ellos conocen, y los niños la memorizan desde temprana edad. Deuteronomio 6, versos 1 y 2. Estos, pues, son los mandamientos, estatutos y decretos que Jehová, vuestro Dios, mandó que os enseñase, para que los pongáis por obra en la tierra a la cual pasáis vosotros para tomarla. Ahora, note cuidadosamente lo siguiente: para que temas a Jehová tu Dios, guardando todos sus estatutos y sus mandamientos que yo te mando, tú, tu hijo y el hijo de tu hijo, todos los días de tu vida, para que tus días sean prolongados. ¿Qué es lo que está diciendo? Que habrá un futuro para la familia. Y en los versos del 3 al 9 están las instrucciones: oye pues, oh Israel, y cuida de ponerlos por obra, para que te vaya bien en la tierra que fluye leche y miel, y os multipliquéis como Te ha dicho Jehová, el Dios de tus padres. Oye, Israel, Jehová, nuestro Dios, Jehová uno es. Llamarás a Jehová tu Dios de todo tu corazón y de toda tu alma y con todas tus fuerzas. Y estas palabras que yo te mando hoy estarán sobre tu corazón y las repetirás a tus hijos y hablarás de ellas estando en tu casa y andando por el camino y al acostarte y cuando te levantes y las atarás como una señal en tu mano y estarán como frontales entre tus ojos y las escribirás en los postes de tu casa y en tus puertas. Amigo, ese es el plan de Dios. Esta es la fórmula de Dios para que la familia tenga un futuro. Ahora, mirando retrospectivamente al tiempo cuando nací y a la época en la cual me crié, tengo que reconocer que las cosas fueron diferentes para mí que lo que son para mis hijos o para mis nietos. Un par de viejitos estaban recordando sus tiempos y decían: ah, nacimos antes de que hubiera la televisión, se descubriera la penicilina y la vacuna contra la polio, antes de que hubieran alimentos congelados, máquinas copiadoras, el plástico, los lentes de contacto, los frisbees y la píldora anticonceptiva. Nacimos antes de que inventaran el radar y hubieran las tarjetas de crédito, la división del átomo, los rayos láser y los esferográficos, antes que las lavadoras y secadoras eléctricas, los aire acondicionados, y antes de que el hombre caminara sobre la luna. En nuestros tiempos, primero nos casábamos y luego vivíamos juntos. Y tener una relación significativa quería decir llevarse bien con la familia. Nacimos antes de la liberación femenina, los derechos de los homosexuales, las citas por medio de la internet y los matrimonios electrónicos. Nada supimos de radios de frecuencia modulada, CDs, iPods, corazones artificiales, computadoras personales, holografías o realidad virtual. Las comidas rápidas eran las comidas y la sobremesa durante una hora. En nuestros días, la hierba se cortaba, no se fumaba. La coca era una bebida y la música rock eran las canciones de cuna que cantaban las abuelitas. Nacimos antes de las interrogantes sobre la identidad sexual y hacíamos lo que podíamos con lo que teníamos. Somos la última generación tonta al creer que para tener un bebé se necesita un hombre y una mujer. No en vano estamos tan confundidos con la brecha generacional, pero a pesar de todo, sobrevivimos. Me pregunto si esta nueva generación sobrevivirá. Hablamos acerca del progreso, pero ¿en verdad cuánto hemos progresado? Permítanme decir con un sentimiento de urgencia y alarma en mi corazón que estoy preocupado y motivado por el Espíritu Santo. Por eso presento estos mensajes sobre un futuro para la familia porque, lo repito enfáticamente, nuestros hijos y nuestros nietos están caminando sobre campos minados en todo el mundo. Hay tantas iglesias liberales en nuestros días. Y los muchachos van a esas iglesias donde la autoridad de la palabra de Dios y la vida victoriosa en Cristo no se manifiesta. Y la adoración es vacía, vana y hasta peligrosa. Y esos jóvenes van sin norte y sin guía. Alguien muy acertadamente ha dicho lo siguiente: en la década de los años 50 los jóvenes perdieron su inocencia. De alguna manera se sintieron liberados por medio de la música, las películas y la educación, los carros y el dinero. La década de los años 60 fue la época de la rebelión y la pérdida de autoridad, y todas las respuestas fueron cuestionadas. Los hijos desafiaron a sus padres, a la religión, al gobierno, y nada reemplazó a esas autoridades, así que los jóvenes fueron dejados sin nada en qué creer. Durante los años 70, fue la década del ego personal y sin saber cómo amar, pero teniendo la innata predisposición para el amor, sustituyeron el sexo por el amor, sin notar la diferencia. Así que habiendo perdido su inocencia, habiendo dejado de creer en las autoridades, habiendo perdido su capacidad para amar, terminaron perdiendo la esperanza. Esa es la razón por la que, al leer cualquier periódico, leemos de jóvenes matando a jóvenes y terminando en el suicidio, en forma epidémica. Y la juventud, al no tener esperanza, ha dejado de creer en el futuro. Por eso quiero hablar de un futuro para la familia. Porque nuestros hijos y nietos no solo están enfrentando este liberalismo en las escuelas, colegios y universidades, sino también en las iglesias. Pero también están enfrentando al secularismo y al humanismo que, como vorágine incontenible, están influenciando negativamente las mentes de nuestros hijos. Nuestros hijos y nietos en la actualidad caminan sobre campos minados en el mundo. Estuve pensando cuáles eran los problemas en las escuelas y colegios cuando yo era un estudiante. Por ejemplo, no asistir a las clases, no hacer los deberes, de vez en cuando romper el vidrio de una ventana con la pelota de béisbol o de fútbol, de lo cual fui varias veces culpable, debo admitirlo. ¿Pero qué pasa en los centros de enseñanza en la actualidad? Y no debemos echar toda la culpa a los educadores. Muchos de ellos son profesoras y profesores muy dedicados, que hacen lo que pueden. Pero no pueden hacer mucho frente a la violencia, el vandalismo, las armas que poseen los alumnos, la formación de pandillas, el uso de drogas, tan prevalente en los planteles educativos. Frente a este panorama, ¿cómo pueden sobrevivir nuestros hijos? ¿Qué es lo que están observando nuestros jóvenes hoy en día? Están viendo liberalismo en las iglesias, humanismo en centros educativos y paganismo en la sociedad. ¿Sabe que la industria del alcohol gasta literalmente millones de dólares anualmente en propaganda tratando de seducir a nuestros jóvenes? Y por lo que se ve, hacen un muy buen trabajo. ¿Sabe que en términos generales hay un consumo per cápita de 32 galones de cerveza cada año? Y que el 95% de colegiales y universitarios consumen cerveza. Y algunos de ustedes dirán, bueno, beber cerveza no es tan malo. El hecho de que usted admita que no es tan malo implica que reconoce que no es tan bueno, ¿verdad? Escúcheme. Una de cada 15 personas que empieza a beber se vuelve alcohólica. Así que no me diga que no es tan malo. Pero los fabricantes de cerveza nunca dicen la verdad. Y sus comerciales son extraordinariamente llamativos, con hermosos paisajes naturales y bien presentados actores y actrices quienes, pescando desde un lujoso yate y con un vaso o botella de cerveza en la mano, dicen, ¡ah, no hay nada mejor que esto! Y hay algo de verdad en eso, porque nada se vuelve mejor, sino peor. ¿Se ha dado cuenta que nunca muestran a un borracho dormido en la calle, cubierto de moscas, después de haber tenido una tarde o una noche de no hay nada mejor que esto? ¿O muestran alguna vez el cuerpo sin vida de un joven en la sala de emergencia de algún hospital porque se estrelló por conducir embriagado? ¿O muestran a esa jovencita tendida en medio de la calle y que fue arrollada por un conductor borracho? Por supuesto que no. Su negocio es vender más y más cerveza y su objetivo principal es seducir a los jóvenes. Es un campo minado lo que miran en la televisión. En cualquier programa, si se sirve algo de beber, 9 de 10 veces servirán alcohol. No será leche, ni jugos, ni té, ni refrescos, ni cosas por el estilo. Será alcohol. y los protagonistas, cuando están enfrentando problemas o una situación tensa, nunca dicen, necesito un vaso de agua. Dicen, necesito un trago. Esa es la forma de acondicionar la mente, especialmente de los jóvenes. ¿Cuál es el mensaje? Cuando tengas un problema o estés estresado o enfrentes alguna emergencia, pues tómate un trago. ¿Sabía que el 88% de todos los encuentros sexuales mostrados en la televisión son fuera de los vínculos matrimoniales? ¿Cuál es el mensaje? El adulterio no es malo. Es un estilo de vida. Es un estilo de vida entre adultos que deciden hacerlo. ¿Sabe qué es lo último en pornografía televisiva? El canal MTV. Es pornografía con música. ¿Se da cuenta lo que está pasando en la mente y corazón de los jóvenes? El mensaje de la música rock primordialmente es promiscuidad sexual, bisexualidad, fatalismo, adoración demoníaca, alcohol, drogas y rebelión. En relación con el sexo, la música rock en ese nivel les dice a los jóvenes que no se detengan, que no habrá consecuencias. Y cuando una muchacha queda embarazada, o cuando contrae alguna enfermedad venérea, o cuando se toma la decisión de un aborto, recién viene la realización de que sí hay consecuencias. Y aunque usted no tenga que enfrentar a nadie más, un día tendrá que enfrentar a Dios en el día del juicio. El Dios que dice que hay que huir de la fornicación y que no se debe cometer adulterio. ¿Qué podemos hacer? ¿Cuál es el plan de Dios? Bien, volvamos a Deuteronomio capítulo 6 para establecer el escenario para algo que vibre en mi corazón y mi alma. Hay tres cosas básicas que encontramos en Deuteronomio. Primero, un futuro para la familia es prometido. Veamos los versos 1 y 2 del capítulo 6. Estos pues son los mandamientos, estatutos y decretos que Jehová vuestro Dios mandó que os enseñase para que los pongáis por obra en la tierra en la cual pasáis vosotros para tomarla, para que temas a Jehová tu Dios, guardando todos sus estatutos y sus mandamientos que yo te mando. Ahora ponga atención, porque lo que sigue es la promesa. Tú, tu hijo y el hijo de tu hijo, o sea, hijos y nietos, todos los días de tu vida para que tus días sean prolongados. Mi querido amigo, Dios ha prometido un futuro para la familia y comienza con los padres. El filósofo griego Platón dijo que la vida de una nación es la vida de una familia escrita en grande. Un delincuente juvenil, la mayoría de las veces, no es más que un hijo tratando de actuar como sus padres. No solo un futuro para la familia es prometido, sino que en segundo lugar un fundamento para la familia es provisto. ¿Cuál es ese fundamento, esa base, ese cimiento? Lo descubrimos en los versos del 3 al 5. Oye pues, oh Israel, y cuida de ponerlos por obra para que te vaya bien en la tierra que fluye leche y miel. Oye, Israel, Jehová, nuestro Dios, Jehová, uno es. Llamarás a Jehová tu Dios de todo tu corazón y de toda tu alma y con todas tus fuerzas. Mis queridos amigos, ese es el fundamento para la familia, es el amor de Dios. Y aunque suene un tanto simplista, esa es la increíble y profunda verdad. Amar a Dios con amor sincero significa amar a Dios con todo el corazón. Ahora, si usted no ama sinceramente a Dios, no tiene mucho chance de tener una familia exitosa. De hecho, muchos hijos son desalentados porque ven a sus padres que, aunque profesan una religión, en realidad no aman a Dios con todo el corazón. Carlos Marx, cuando niño, fue criado y educado en el seno de una familia judía y vivían en Alemania. Un día el padre de Carlos dijo, «Nos vamos a vivir a otra ciudad». Y así lo hicieron. Como familia y mientras vivían en la otra ciudad, habían estado asistiendo a la sinagoga fielmente. Cuando estuvieron en la nueva ciudad, un día el padre de Carlos vino y dijo, Y ya no vamos a ir más a la sinagoga, ahora asistiremos a una iglesia luterana. Y cuando Carlos le preguntó a su padre por qué tenían que ir a una iglesia luterana, su padre le dijo, pues por asuntos de negocios, puedo hacer mejores contactos comerciales en la iglesia luterana que en la sinagoga. El joven Carlos Marx se sintió tan desilusionado de su padre que algo murió dentro de él y pensó, mi padre no tiene verdaderas convicciones. Desengañado, Carlos se fue a vivir a Inglaterra, en donde más tarde fundaría el movimiento comunista. En uno de sus escritos, Marx dijo, la religión es el opio de los pueblos. Todo porque él tuvo un padre que, aunque religioso, no tenía un sincero amor por Dios. Trágico, ¿no le parece? Aquí permítame decir algo sin apología, sin titubeos y sin la más mínima duda. Si la religión que usted practica no le hace más íntegro, más honesto, mejor padre y esposo, excelente amigo y sobresaliente ciudadano, cambie de religión. De lo contrario, le estará dando la razón a Carlos Marx. ¿Sabe que Dios no quiere que usted practique una religión, sino que tenga una relación directa con Él? Y la única manera de tener una relación directa es por medio de su Hijo Jesucristo, porque como Él mismo dijo, yo soy el camino y la verdad y la vida, nadie viene al Padre sino por mí. ¿Sabe que Jesucristo pagó en la cruz del Calvario con su propia vida los pecados cometidos por usted? Para que usted pueda ser perdonado y libre de culpa, si le acepta como Salvador y Señor, y en forma personal. Si usted ahora mismo se arrepiente de sus pecados y en la intimidad de su corazón lo invita a que entre en su vida y le entrega el control total de su existencia, Él le perdonará instantáneamente y le salvará eternamente. Si tomó la decisión de aceptar a Cristo, denos la oportunidad de unirnos a su gozo espiritual. Tenga la bondad de escribirnos al respecto. Así podremos conocerle un poquito mejor y orar por usted. Que Dios le bendiga en su nuevo caminar como creyente en el Señor Jesucristo.
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0: en Radio Salvación. La temperatura y humedad.
1: Temperatura 98 grados.
2: Humedad 44%.
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Señor, hoy clamamos a ti. Tú eres el único que puedes abrir el mar en dos y dejarnos pasar a la tierra que fluye leche y miel. Oye nuestra oración hoy, Señor.

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3: Son las 2:42.
4: Salmo 51. Ten compasión de mí, oh Dios, conforme a tu gran amor, conforme a tu inmensa bondad. Borra mis transgresiones, lávame de toda mi maldad y límpiame de mi pecado. Yo reconozco mis transgresiones, siempre tengo presente mi pecado. Contra ti he pecado, solo contra ti, y he hecho lo que es malo ante tus ojos. Por eso tu sentencia es justa y tu juicio irreprochable. Yo sé que soy malo de nacimiento, pecador me concibió mi madre. Yo sé que tú amas la verdad en lo íntimo y en lo secreto me has enseñado sabiduría. Purifícame con hisopo y quedaré limpio. Lávame y quedaré más blanco que la nieve. Anúnciame gozo y alegría. Infunde gozo a estos huesos que han sido quebrantados. Aparta tu rostro de mis pecados y borra toda mi maldad. Crea en mí, oh Dios, un corazón limpio y renueva la firmeza de mi espíritu. No alejes tu presencia de mí, ni quites tu santo espíritu.

0: en Radio Salvación. La temperatura y humedad.
1: Temperatura 98 grados.
2: Humedad 44%.
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6: En este mensaje tratamos el caso de una mujer que descargó su conciencia en nuestro sitio conciencia.net. Lo hizo de manera anónima, como pedimos que se haga. Así que a pesar de que nunca se lo había contado a nadie, nos autorizó a que la citáramos como sigue.
7: Tengo 13 años de casada y tengo una hija de 8 años. Hace 9 años la madre de mi esposo se fue a vivir a nuestra casa. Él es hijo único. Ahí vivíamos en alquiler. Y teníamos habitaciones suficientes para los cuatro. Hace año y medio se nos presentó la oportunidad de comprar una casa, pero solo tiene 2 habitaciones. Para poder resolverlo, mi esposo duerme en una habitación con su madre y yo con mi hija en la otra habitación, situación que me ha molestado sobremanera y ha generado un conflicto entre mi esposo y yo. Le he pedido a mi esposo que se vaya con su mamá a otro lugar para bajar la tensión familiar, pero me temo que esa no sea la solución. Por favor, ¿qué puedo hacer?
6: Este es el consejo que le dio mi esposa. Estimada amiga, hace año y medio usted y su esposo decidieron darle más importancia a su casa que a su matrimonio y ahora están experimentando los resultados de tan imprudente decisión. Siempre que le damos mayor importancia a las cosas materiales que a las relaciones humanas, sufrimos las consecuencias. Es obvio que sus deseos de tener casa propia eran tan grandes que estaban dispuestos a sacrificar su matrimonio para obtenerla. Si a ustedes dos no les alcanza el dinero para una casa con 3 habitaciones, ¿con qué va su esposo a poder sufragar los gastos de otra casa en la que viva con la madre de él? Aunque usted no lo dice, sin lugar a dudas hay problemas serios entre usted y su esposo, o de lo contrario jamás hubieran decidido dormir en diferentes habitaciones. Y al parecer es difícil llevarse bien con su suegra, pues si no fuera así, ella podría compartir la habitación con su hija. No le conviene a nadie que su esposo y la madre de él, en lugar de usted, duerman en la misma habitación. Eso hace que él se convierta en aliado de la madre y no de usted. Por eso la Biblia dice claramente que el hombre debe dejar a su padre y a su madre y unirse a su esposa. Cuando se hace caso omiso de esa importante pauta, cualquiera que sea la razón, sufre el matrimonio. Durante una etapa de la familia que formamos mi esposo y yo, no había suficientes habitaciones en la casa debido a que habíamos adoptado a 2 hijos más. Lo que hicimos fue poner una mampara y convertimos la sala en otra habitación. Hay muchas maneras creativas de resolver el problema sin tener que recurrir al arreglo que han hecho ustedes. Si los dos le piden a Dios en oración que les ayude, Él puede darles ideas de cómo cambiar los sitios en que cada uno está durmiendo y cómo mejorar sus relaciones conyugales. Cuando le damos a Dios el primer lugar en nuestra vida, Él nos ayuda a tomar decisiones sabias para evitar tales dificultades. Con eso termina lo que Linda, mi esposa, recomienda en este caso. El caso completo, que por falta de espacio no pudimos incluir en esta edición, se puede leer si se pulsa la pestaña en conciencia.net que dice Casos y luego se busca el caso 279.
2: Si desea comunicarse con nosotros, puede escribirnos por correo electrónico a mensaje@conciencia.net o por correo postal a Conciencia, Box 100, Costa Mesa, California, 92628.

0: ¿Qué es la adicción? Adicción significa que se desea tanto una cosa que no es posible vivir sin ella. Las adicciones son una especie de maldición que nos persigue como sociedad y como generación. Existen algunos términos que se usan con regularidad para definir las adicciones, los comportamientos adictivos y las dependencias mutuas. La dependencia química implica, por ejemplo, depender psicológica y físicamente del alcohol o de otras drogas. Comer en exceso e involucrarse en juegos de azar son también acciones que traen a la mente ideas específicas y adictivas que cumplen la función de estímulos y que levantan nuestro ánimo o alivian nuestros dolores emocionales. Pero, ¿qué es la adicción? La adicción significa que se desea tanto una cosa que no es posible vivir sin ella. Por lo general, la adicción surge una vez que la cosa deseada ya ha alterado el balance químico o emocional del cuerpo, lo que a su vez afecta los procesos naturales. Tolerancia significa que el cuerpo se acostumbra tanto a una droga, por ejemplo, que es necesario ingerir cantidades cada vez mayores de la misma para obtener el efecto deseado. La dependencia psicológica ocurre cuando una persona necesita tomar alguna droga para sentirse bien y poder lidiar con su vida diaria. Las personas que sufren de adicción psicológica a una droga sienten que sin ella no pueden vivir, a pesar de que no tienen una dependencia física. Jesús de Nazaret vio esta miseria humana y se presentó como Salvador, porque lo único que puede efectivamente liberar y salvar al ser humano de sus adicciones es el poder divino actuando y liberando. Jesús tiene tal poder, porque es el hombre Dios actuando en las vidas de los que creen en Él, que es el Salvador del mundo.
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2: Son las 3:22.

0: 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La temperatura y humedad.
1: Temperatura 99 grados.
2: Humedad 43%.
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0: vueltas la vida.
1: Tengamos cuidado, pues,
0: que nuestros sueños con el tiempo,
1: si no están en la voluntad de Dios, puedan convertirse en una pesadilla en nuestras vidas.
0: Como da vueltas la vida.
2: En Radio Salvación, la temperatura y humedad.
3: Temperatura 100 grados.
4: Humedad 41%.

0: Gobernar es educar, dijo un latinoamericano, pero no todos los políticos parecen pensar igual. Es probable que en la próxima década no queden niños sin oportunidades de escolarización primaria en ningún país de América Latina. Sin embargo, esto no significa que todos los niños vayan a completar este nivel educativo con éxito, y mucho menos que la escuela les proporcione los aprendizajes que requieren. La educación en América Latina está plagada de graves problemas de eficiencia y calidad de la enseñanza. En los próximos años, estas tendencias se podrán modificar solo a condición de que los gobiernos enfaticen muy fuertemente las políticas de equidad en la eficiencia y en la calidad de la educación. Esto significa, entre otras cosas, incrementar el gasto en el área de la educación y enfocarlo con más precisión hacia los alumnos que tengan más necesidades. Un efecto positivo de la ampliación de la cobertura de la educación primaria en nuestro continente ha sido la disminución del analfabetismo absoluto. No obstante, de no modificarse las condiciones de eficiencia y calidad de la educación básica o primaria en los próximos 10 años, habrá como promedio entre un 30 y un 40% de la población incapacitada para incorporarse a trabajos formales y para recibir los beneficios del desarrollo. Además, esta escolarización deficiente se constituiría en un lastre para el desarrollo económico de los países. La educación debe llevarse a todos los niveles, incluyendo el ético y moral, creándoles a las iglesias el desafío de que aquellas deben saber enfrentar. De otra manera, estaremos dando origen al ciudadano educado, pero secular. Jesucristo dijo que Él era la luz del mundo, que alumbra a todo hombre.
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4: Son las 4:22.

0: en Radio Salvación. La temperatura y humedad.
1: Temperatura 100 grados.
2: Humedad 41%.
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0: en Radio Salvación. La temperatura y humedad.
1: Temperatura 100 grados.
2: Humedad 41%.
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2: Son las 5 con un minuto.

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cual mancha de aceite en el océano, la violencia doméstica o maltrato de las mujeres se ha extendido en nuestra sociedad. El centro del mundo del abusador es su propia persona. Cree que tiene derecho a todo. De ahí a conseguirse la atención y luego el servicio de alguna mujer que le permita tales caprichos como el abuso verbal y físico, es solo cuestión de tiempo. Porque claro, en un comienzo esconderá y hasta disfrazará sus demandas. Antes nos preguntábamos por qué existen tales hombres. Ahora nos preguntamos, ¿por qué las mujeres soportan tal situación? ¿Por qué no se liberan de los malos tratos? ¿Por qué no les denuncian ante las autoridades? Y a todo esto, la Iglesia cristiana, ¿qué tiene que decir en cuanto a este tema? Parte de esta complicidad del silencio tiene que ver con una pobre interpretación de la Biblia, que a juicio de los abusadores debería defender sus derechos de abusar y de seguir abusando de sus esposas. No, la Biblia en ninguna parte justifica el abuso de la mujer o de los hijos por parte del hombre, y tampoco cierra la puerta a una separación, si ese es el único remedio para terminar con el abuso. Hoy, en pleno siglo XXI, no podemos permitirnos vivir con él, con la vergüenza que significa que unos seres humanos abusen de otros. Ha llegado la hora de la liberación para todas aquellas mujeres que sufren en silencio porque creen que ese es su destino. En nuestros próximos programas hablaremos de los signos y señales que envían los hombres abusadores y que deberían servir de advertencia para todas las enamoradas que creen que podrán cambiar a sus novios una vez consumado el matrimonio.

0: en Radio Salvación. La temperatura y humedad.
1: Temperatura 98 grados.
0: Humedad 35%.
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3: Son las 5:41.

0: 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La temperatura y humedad.
1: Temperatura 98 grados.
0: Humedad 35%.
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5: Me conmueve la carta de este joven. Me dice: Palau, soy un joven de 19 años de edad, estudiante de la carrera de magisterio. Acudo a usted para que me oriente y me ayude, ya que a veces siento una desesperación tremenda. Estoy en un caos o en un laberinto en el cual no sé qué hacer. Siento que me voy a estrellar. Pienso que al graduarme lo que voy a hacer primero es alejarme.

0: este problema. Bueno, lo llamé José, aunque ese no es su verdadero nombre. Joven, primeramente, simpatizo profundamente con usted y su pregunta. Le voy a decir por qué. Porque yo también, por naturaleza, soy una persona, como dice usted, enojón. Yo nací, parece, enojado. Aunque esto ha cambiado a través de los años. Pero de muchacho yo simpatizo porque yo tenía ciertas explosiones como las suyas y realmente han sido causa de gran vergüenza en mi vida. A través de los años lo he confesado en público muchas veces como para purificar mi ser interno, aunque ya ha estado purificado por Dios. Le quiero decir esto. Primero, yo calculo que quizá el 25% de la población se encuentra en situación similar a la suya, de carácter violento, colérico, y que odia y que tiene rencores y desprecio por los demás. Un sentido de frustración que explota a veces públicamente, a veces internamente. Segundo, el resultado es que uno se desprecia a sí mismo. ¿No es cierto, joven? Uno siente que se desprecia por su carácter tan feo, tan malo, tan duro, tan falta de cariño, aún con los mejores amigos. Usted me dice, ¿pero por qué, Palá? Bueno, hay muchas razones que un psicólogo le podría dar, pero le quiero decir la razón fundamental por la cual usted tiene ese carácter tan bravísimo. Es esto, usted y yo somos parte de una raza caída. La raza humana no es lo que debiera haber sido porque hemos caído. Caído de la perfección que Dios quería y quisiera que nosotros viviéramos. Somos una raza fracasada. Nacemos con un germen canceroso espiritual que en algunos se manifiesta de otra manera y en el caso suyo se manifiesta con la violencia de carácter. Ahora, lo que usted necesita es cambiar de corazón, joven. Porque es del corazón que salen las cosas malas y feas, como sea esa desesperación, ese caos, ese laberinto que usted me menciona que siente, ese me voy a estrellar. Ahora, dice Jesucristo, de dentro, del corazón de los hombres, salen los malos pensamientos, los adulterios, las fornicaciones, los homicidios, los hurtos, las avaricias, las maldades, el engaño, la lascivia, la envidia, las maledicencias, la soberbia, la insensatez. Todas estas maldades de dentro salen y contaminan al hombre. Así dijo Jesucristo. Pero con eso no basta. Pero el tiempo se me fue. Mañana le doy la respuesta al dilema que Cristo nos presentó.
1: 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Confiamos en que estas palabras le conduzcan a una vida mejor. 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

0: Jesús les dijo: nadie tiene amor más grande que el dar la vida por sus amigos. Ustedes son...
1: Vengo a decir... Dale, Álvaro.
2: Señores, el mariachi Misión Vida.

aplaudele fuerte a Cristo.

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3: Son las 6:21.

de Estados Unidos, yes. Esta canción la escribió un chico de Puerto Rico. Lo admiro muchísimo, se llama Onyx Rodríguez. Cuando la escribió tenía tan solo 17 años de edad y me impactó su forma de hablarle a Dios y expresarse a Dios. La canción se llama Juntos.

0: Dice alguien que la frase basta la salud sirve de consuelo al desconsolado, y quizá tiene razón. Te saludamos en reflexión, y además de eso, decimos aquí que cuando alguien no tiene nada, por lo menos puede aprender a valorar y a estimar el beneficio de su propia salud. Por otra parte, tenemos que reconocer que uno aprende a valorizarla en el instante mismo en que ésta se pierde. Es posible que tú no estés muy de acuerdo con la frase con la que comenzamos este programa. En un sentido, no basta con la salud. Si no existen los medios y la ocasión para disfrutarla, pareciera que aquella se convierte en una inversión desvalorizada. Porque el hombre nunca se satisface, siempre está buscando algo más. Es por eso que la salud no basta, hay que hacer y hacer algo más. Existe dentro de él una creatividad, un deseo de ser partícipe de algo que no puede explicar, pero que está ahí. Para los que estudian el comportamiento del hombre, eso podría llamarse un cierto nivel de equilibrio. Para algunos meditadores sería un reencuentro consigo mismo. Pero tanto como si lo podemos explicar como si no, sabemos que incluso teniendo una buena salud existe algo más. No pretendo hoy desanimarte ni sembrar la duda en tu propia salud. A lo mejor te sientes muy bien, muy fuerte y muy dispuesto a vencer los obstáculos de la vida y que ésta te plantea. Pues adelante y que tengas éxito en tu empresa. Sí, la salud no es todo. Hay una dimensión que tú debes conocer y de la cual has permanecido ignorante quizás toda tu vida. En aquella dimensión que no vemos pero que intuimos que existe, también tenemos alguna responsabilidad de lo que nos pasa. En efecto, existe algo que podríamos llamar dieta espiritual. Consiste en alimentar nuestro ser en aquellas cosas que sí efectivamente valen la pena. Así como en la salud física se da eso de la influencia del medio ambiente, también en la dimensión espiritual existe una verdadera lucha entre fuerzas que procuran por todos los medios dominar en este ámbito. Al no ser consciente de todo esto, ignoramos o descuidamos tanto nuestra salud física como la espiritual.
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1: En Radio Salvación, la temperatura y humedad.
2: Temperatura 95 grados.
3: Humedad 37%.
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3: Son las 6:43.

Señor, tú te adueñaste de nuestras vidas. Gracias, Koalo. En un aplauso fuerte, nuestro amigo Koalo. Y la próxima canción es una canción, nace en un momento complicado, difícil. Y quiero invitar a mis hermanos peruanos a que me acompañen en esta, Felipe y Jorge.

0: En Radio Salvación, la temperatura y humedad.
1: Temperatura 95 grados.
0: Humedad 37%.
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0: Así es.
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3: Son las 7:23.

La historia que voy a contarte hoy es una historia muy antigua. Y espero que no te duermas porque vamos a aprender algo muy importante. Es la historia de un barco grandísimo que se llamaba el Arca. Pero no creas que voy a hablarte mucho del diluvio, de cómo empezó a llover o de los amigos que se burlaban, porque todo eso tú ya lo sabes y lo has escuchado muchas veces. No, no, lo que quiero contarte es lo que ocurrió dentro del Arca. Porque debes saber que estuvimos dentro de aquel barco durante un año entero, con sus días, sus noches, semanas, meses... Bueno, exactamente un año y 17 días. Imagínate, casi 13 meses encerrados entre cuatro paredes, con un montón de animales, entre rugidos, gruñidos, ladridos, mugidos... ¿Puedes imaginarte el dolor de cabeza que eso supone? ¿Y para qué hablar de la suciedad? Después del diluvio tuve que bañarme en el río 3 veces seguidas y aún así el olor de los animales no se iba. Creo que se me quedó impregnado en la ropa para siempre. Pero mejor te lo cuento desde el principio. Por cierto, no sé si me he presentado. Yo soy Noé. Llevábamos muchos años construyendo el arca y soportando las burlas de los vecinos, pero la verdadera aventura comenzó la mañana en que el arca quedó terminada. De repente aparecieron cientos de animales, todos por parejas y cada uno chillando en su idioma. Los perros ladraban, los leones rugían, los pájaros cantaban, los elefantes... Bueno, los elefantes elefanteaban... Yo no sé, aquello era una auténtica fiesta de sonidos y de colores. Después vendría la fiesta de olores dentro del arca, pero en aquel momento todo era alegría y excitación. Apenas podíamos creerlo. Dios había cumplido su palabra y nos había traído animales de todas las especies. Hasta el día de hoy no sé cómo lo hizo. Loco de contento, abrí la puerta del arca y les invité a entrar para darles la vida.

0: en Radio Salvación. La temperatura y humedad.
1: Temperatura 92 grados.
2: Humedad 43%.
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0: La inauguración de una nueva era ya ha comenzado, pero pocos se han dado cuenta del cambio. Usa una especie de túnica, barba y tiene una mirada entre colérica y agitada. De sandalias, por supuesto, su pelo es largo y se agita con el viento. Entre sus manos sostiene un letrero que dice «El fin del mundo se acerca». No está loco, aunque la mayoría de los que le observan creen que sí. ¿De qué fin del mundo habla Alberto? ¿Hay elementos de una religiosidad fanática envueltos en su vida y en sus creencias? Este joven, que lo era en sus tiempos, vivía como los demás de nosotros, para el estudio, las fiestas de fin de semana y para pensar en la buena vida que le aguardaba cuando terminara sus estudios de universidad. Sorpresivamente entró en su vida una secta o culto religioso no tradicional cuyo énfasis era la nueva realidad o dimensión de vida que vendría a reemplazar todo lo conocido en cuestión de semanas o meses. Alberto no estaba loco ni lo parecía, solo se había fanatizado con una idea que ha estado rondando la mente de muchas personas desde hace muchos siglos. Es el fin del mundo y la introducción a otro, a uno donde ya no existirá la corrupción, ni la enfermedad, ni la muerte. Tampoco habrá mala gente ni todo lo que se asocia con las acciones malas de los seres humanos. Lo triste en el caso de Alberto es que ha abandonado a su familia porque ellos no creen en sus afirmaciones. La secta en la que él milita ha decidido que es mejor para él separarse de su esposa e hijos para que él se dedique a caminar las calles de la gran ciudad con ese letrero de anuncio de fin de mundo que lo único que ocasiona en los que le ven es risas y burlas. La Biblia habla del fin del mundo y agrega que cuando eso ocurra, efectivamente habrá un cambio dramático en todas las cosas que conocemos, pero ese fin del mundo estará asociado con la segunda venida de Jesucristo a esta tierra, situación que conmocionará el universo entero, porque a partir de ahí habrá nuevos cielos y nueva tierra. Pero no es necesario abandonar a la familia o a la sociedad para anunciar tal noticia. Nosotros lo hacemos cada vez que anunciamos a Jesucristo como Salvador a los que oyen su mensaje y lo ponen en práctica, porque esa es la entrada, en un sentido, no solo para ser testigos del cambio, sino para participar en él.
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3: Son las 7:41.

levante esas manos. Solo tú eres adorado entre nosotros. Eres tú la imagen del Dios invisible, el primogénito de toda creación, porque en ti fueron creadas todas las cosas, tanto en los cielos como en la tierra, visibles e invisibles, ya sean tronos, dominios.

0: en Radio Salvación. La temperatura y humedad.
1: Temperatura 92 grados.
0: Humedad 43%.
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5: La carta de un muchacho joven expresa un problema que muchos jóvenes me han presentado. A través de los años, en este programa Luis Palau responde, lo he tratado, pero lo voy a tratar de nuevo. Este joven me dice que un día, viendo televisión, se encontraba con esta jovencita, apagó la luz para ver mejor la imagen, así dice él, pero lo que sucedió es que de pronto se encontró abrazando y besando a esta joven. Ella correspondió a sus caricias y ahora él dice que se siente atormentado. No es que haya cometido el mismo acto de inmoralidad, pero que las caricias, los abrazos y los besos, claro, llevan a sentimientos que en el caso de este joven le crearon cierto tormento. Ahora, quiero explicarle, estimado joven, 9 pasos prácticos para ayudarle a vivir en victoria, en su noviazgo, en sus tentaciones y llegar al matrimonio puros en el terreno sexual y mental. Primeramente, usted tiene que evitar revistas o películas que llenarían su mente con el tema del sexo. El sexo es algo bello y bonito, hermoso, pero tiene sus límites, o sea, que se debe practicar solo dentro del matrimonio.